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1: 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Presa El Naranjo, mejor conocida como Presa del Zapote. Créditos de la información, don Delfino Trejo de UCG. Allá por el año de 1936, se realiza el reparto agrario por el entonces gobernador del estado de Hidalgo, el licenciado Javier Rojo Gómez. De inmediato se construyó la Presa del
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1: 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Créditos de la información, don Delfino Trejo de UCG. Allá por el año de 1936, se realiza el reparto agrario por el entonces gobernador del estado de Hidalgo, el licenciado Javier Rojo Gómez. De inmediato se construyó la Presa del Naranjo sobre el cauce del río San Francisco, llevando este nombre en memoria de su constructor, don Francisco Naranjo. La obra fue financiada por don Aurelio Ocampo. Se dice que esta obra hidráulica fue construida en un tiempo récord de 60 días, para los cuales trabajaban día y noche. Los lugareños cuentan una leyenda que durante su construcción fueron enterrados niños vivos en sus cimientos. Dizque para no permitir que las crecientes del río la derribaran. Hoy en día, el agua de dicha presa se utiliza para regar parte de los ejidos de UCG y de Yetay. 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

Hola, hola, ¿qué tal? ¿Cómo estamos? Buenos días, muy pero muy buenos días. Son ya las 10 de la mañana, ya con 34 minutitos. 10 de la mañana con 34 minutitos. Ya llegamos, ya aquí estamos. Adiós, gracias por permitirnos levantar nuestro sacrosanto cuerpo, ponerlo en actividad y pues inaugurar el quehacer para el día de hoy. En este sabadito 4 de julio del año 2026. 4 de julio del 2026. Así merito, como usted lo escucha. El día de ayer por la tarde, cuando nos despedimos, más o menos al filo de las 16 horas, prometimos regresar el día de hoy. Y bueno, siempre con la esperanza, claro. Y Dios nos concede ese privilegio de amanecer con vida. Y eso pues ya es mucha ganancia. Aquí andamos, aquí estamos ya. Aquí estaremos de aquí a las 10, a las 11, 11 de la mañana. A las 11 de la mañana llegan las pequeñitas, las chiquillas, para el espacio de Haciéndole al Cuento. Estarán ya preparándose por ahí ya para llegar. Ya por acá anda Natalia, también Regina y Carla. Entonces les vamos a hacer espacio aquí, porque después de las 11 de la mañana pues ellos arrancan con su espacio de Haciéndole al Cuento. Mi nombre es Joel Trejo, y aquí estoy, ya llegué en esta cabina rojinegra de Teco Estéreo para hacer radio el día de hoy. Bienvenidas y bienvenidos todos, todas, todos, a la gente que nos escucha diariamente, que se conectan a esta señal. Muchísimas, pero muchísimas gracias a quienes nos escuchan a través de la señal de internet. También saluditos especialmente a la gente allá en la Unión Americana. Hoy tienen día feriado, Hoy tienen día feriado, es día de la independencia allá en los Estados Unidos. Hoy están celebrando un cuarto de siglo de independencia, o sea, hace 250 años. Con mucho calor, eso sí, mucho calor allá en los United, en toda la parte central del país y costa este, con calor verdaderamente histórico, histórico el calor que están viviendo allá en los Estados Unidos, padeciendo al igual que en Europa, donde también el asunto del calor se ha puesto terrible. Olas de calor como las que vivimos hace 3 años por acá están ahora viviendo allá en los Estados Unidos. Este cambio climático anda pero verdaderamente con todo, con todo. Entonces pues vamos a cuidar nuestro ambiente, porque ay, Dios mío, imagínense nada más el problemón con el cambio climático. 10 de la mañana con 36 minutitos. David Sizer reinterpreta este tema, se llama Indita Mía.

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Dato histórico. Créditos de la información, don Austreberto Ramírez Galindo. ¿Sabía usted que a principios del siglo pasado funcionó en Tecozautla un sistema de seguridad conocido como la veintena? Fue durante el gobierno de don Crescencio Ramírez cuando un grupo de 20 voluntarios de cada una de las 6 manzanas de los dos barrios hacían las veces de vigilantes del orden durante las 24 horas. La disposición era que después de las 10 de la noche nadie debería andar en la calle excepto regadores o familiares y acompañantes de alguna persona enferma que requiriera salir después de esa hora. Una vez concluido el tiempo de su función, se recurría a nuevos voluntarios. 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

Son las 10 de la mañana ya con 41 minutitos, 10 de la mañana con 41 minutitos. Vamos a ver, saludos para don Emilio Reséndiz allá en el pueblo mágico de Zimapán. Él ya se levantó y anda pues al puro tiro por allá. Saludos pues a don Emilio Reséndiz, también madrugador él. Y pues cerrando con broche de oro este fin de semana, pues ya es fin de semana, ¿sí? Entonces, para toda la gente que anda trabajando y que están ya prácticamente sellando el sobre ya para el fin de semana. Felicitar a mi sobrino Santi, el día de ayer se graduó de la prepa. Quisiera que le programan a las golondrinas de Vicente Fernández, muchas gracias. Las golondrinas, ¿se acuerdan de las golondrinas? Que era un tema pues imprescindible, ¿no? Cuando se hacían las clausuras. Ya cuando te estaban entregando tu certificado, ¿sí? Entonces en ese momento escuchabas las coplas famosas de las golondrinas. Y entonces, pues en ese momento, pues como que sí se sentía gacho. Se sentía feíto porque pues escuchabas ni más ni menos este tema tan famosísimo y tan muy mexicano que es el tema de las golondrinas. Este, ¿verdad? Híjole, no, sí. Y decían, ahora pasa el niño Santi por su certificado. Lo acompaña su madrina, la señorita X. Híjole. Escuchabas esto y decías, ¡ay!

Así es, bueno, pues así eran aquellos entonces, hace algunos añitos. Hoy creo que ya no, ya ni las golondrinas ponen en las escuelas ya. Ahora ponen pura música movidona acá para amenizar el rato y pues ya nos olvidamos de las golondrinas, pero bueno, aquí estuvieron. Con todo el cariño para el sobrino Santi de parte de su tía, que lo quiere muchote. Ayer ya era el muchacho, pues logró su sueño, iniciado hace 3 años, de concluir la educación media superior. Entonces, pues ya está, ya estuvo el asunto. Saludos para Santi. También dice por acá, hay otro saludito. Veremos. 4983, muchísimas gracias. Dice, soy Doña Kame, un poner las mañanitas del payasito Plim Plim para mi niño Juan Santiago. Ayer fue su cumpleaños de parte de sus papás Fanny y Juan Pablo, también de sus tíos y primos, y de su abuelita de Teco, que lo aman con todo su corazón. Él radica ya en la ciudad de Los Arcos, en Querétaro. Saludos, Doña Kame. Muchísimas gracias. Y bueno, pues ya estuvimos, arrancamos el día de hoy con algunos temas precisamente del disco que nos trajo Doña Kame. Don Amado Juárez nos hizo el grandísimo favor de compartirnos este disco que desde hace muchos años andábamos buscando y no lo podíamos encontrar. Ya tenemos por aquí el corrido de Tecozautla, Ya tenemos el corrido de Tecozautla, cortesía de Don Amado Juárez, que nos envió a través de Doña Kame, que el día de ayer, a pesar de la lluvia y del aguacero que estaba, Doña Kame vino a dejar el disco. Muchísimas gracias, Doña Kame. Muy amable. Y pues aquí ya tenemos precisamente el corrido de Tecozautla, que ya, repito, ya teníamos rato que lo andábamos buscando. Lo teníamos desde un archivo, pero se voló el archivo y no supimos qué fue lo que pasó. Entonces perdimos el tema como tal, pero ahora ya lo tenemos más que recuperado. Pues muchísimas gracias, Doña Kame, muchas gracias a Don Amado Juárez, integrante pues de las voces de Tecozautla. Ya tenemos rolitas y hace rato nos pusimos aquí unos cuantos boleritos de esos que trae el disco. Y bien bonito. Ahí está para el pequeño Santi, Santiago.

Así merito, claro que sí, para el pequeño Juan Santiago, que el día de ayer estuvo de cumpleaños. Muchísimas, pero muchísimas felicidades de parte de toda su familia aquí en Teco, de sus tías, tíos, de su abuelita Cami, que le abraza con mucho cariño. 10 de la mañana con 47 minutitos, y recordarles que a las 11 de la mañana llegan las niñas del espacio Haciéndole al Cuento. Ellas son las hermanas Huerta y se llama esto Cuando dos almas se quieren o se alejan o no sé qué.

Ay, qué bonito tema a cargo de las hermanas Huerta. Se llamó Cuando dos almas se quieren. 10:51. Ya son las 10:51. Van a ser ya las 11 de la madrugada, ¿eh? Las 11 de la madrugadita ya. Queremos mandar rápidamente un saludo para mi hija Nicole Michelle. Nicole Michelle anda jugando y está escuchando allá por la báscula. Este tema, bueno, este saludo quedó desde el día de ayer pendiente por aquí. Entonces, pues saludos para la pequeña Nicole Michelle. Con motivo de... Bueno, no, nada más era un saludo, no era cumpleaños. A quien estamos saludando y por su cumpleaños es al pequeño Juan Santiago, ¿eh? Juan Santiago, bueno, lleva dos nombres ilustres. Ni más ni menos que el nombre de los dos apóstoles, hermanos ellos. El apóstol San Juan y el apóstol Santiago fueron hermanos, hijos de Zebedeo y también de Salomé. Pescadores, los muchachos eran pescadores cuando fueron llamados por su primo. Sí, primos, ellos son primos de Jesús. Entonces, pues mire nada más. Qué nombre ilustre lleva este chamacón de nombre Juan Santiago, ¿sí? Acaparó los dos nombres importantes. Muchísimas felicidades, pues, para este pequeñín. Ayer estuvo de cumpleaños allá en la ciudad de Los Arcos, Querétaro, Querétaro también. Mandar mañanitas. Cumple 15 años Fernando. Lo quiero mucho de parte de su mamá, gracias. Ándele, pues, saludos, pues, para Fernando, que cumple años el día de hoy. 15 añotes. Pues de donde quiera que esté Fernando, su mami le manda muchos, muchos saluditos y muchas bendiciones y felicitaciones y vibra de la buena, y nosotros también le hacemos llegar por nuestra cuenta esto que dice y suena así. Felicidad.

Excelentísima la super mañanita hace para Fernando, que está de cumpleaños el día de hoy. Muchas, muchas, muchas felicidades. Un tremendo abrazo para él, 10:54. Esto se llama Tu Retratito, lo traigo aquí en mi cartera.

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Créditos de la información del perfil de Yo Soy Paté. Hacia el año de 1867 fue construido el primer templo de la comunidad en honor a la Virgen de Guadalupe. Se construyó a cal y canto. Tiene la forma típica de las bóvedas de las capillas Oratorio del Valle Sagrado Otomí Chichimeca. Está rematada vistosamente por tres arcos que sostienen las campanas y que culminan en cruz. Esta capilla, más allá de ser un sitio religioso, es considerado un monumento histórico para la comunidad. Actualmente está siendo restaurada, respetando en cada espacio su originalidad. 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

los hermanos Aizar y su temita, los barandales, son ya las 11 de la mañana. Sí, las 11 de la mañana ya, pues, está ya aquí el equipo completo. Ya llegó el equipo completo de las niñas para el espacio de Haciéndole el Cuento. Están acordando sobre cómo va a ser su dinámica a lo largo de los próximos minutos para el espacio de Haciéndole el Cuento, dirigido para todo el auditorio. Pequeñín que nos está escuchando en este momento, saludos para Matías. Matías está cumpliendo 3 añotes. Dice a la niña Nicole, por favor, Las Mañanitas, una canción de La Rana René, le gusta mucho, escuchamos en la otra banda, gracias. Ándele pues, saludos al niño de nombre Matías, que está cumpliendo 3 años, y a la niña Nicole. Sí, no sé si también está cumpliendo años Nicole el día de hoy, pero muchísimas, muchísimas felicidades. Aquí están las Super Mañanitas para Matías y también para Nicole.

Excelentísimas las super mañanitas para el cumpleañero del día de hoy. Muchísimas felicidades, pues, y también nos dijeron que, bueno, Matías está de cumpleaños. Matías está cumpliendo años, pero al parecer también su hermana o la niña Nicole también. Bueno, pues un saludo para ellos. Y por acá tengo también saluditos, dice, complázcanos con las mañanitas caras para Don Cuco, el mero jefe de jefes, la meritita punta del tren de los Camacho Martínez, allí en Pateca Dereita, que el día de hoy es su cumpleaños. ¡Ah, le mire nada más! ¡Qué fiesta! No, no, no, se avecina allá en la tierra del agua caliente en Pateca Dereita, porque Don Cuco está de cumpleaños. Doña Maguito ya desde el día de ayer se aprovisionó, se fue a habituallar allá en la tienda, compró todo lo necesario, todo lo habido y por haber para preparar pues una comida especial, porque Don Cuco está de cumpleaños el día de hoy. Muchísimas felicidades, Don Cuco. Feliz cumpleaños, bendiciones para usted y a toda su apreciable familia, esta gente bonita de allá de Paté. Hoy va a tener motivo muy especial para hacer fiesta y hacer fiesta en grande. Pues Don Cuco, estas mañanitas son para usted.

Excelentísimas las super mañanitas, pues, para Don Cuco, saludarlo, felicitarlo y enviarle toda la buena vibra para él allá en Pateca Dereita y a toda la familia Camacho Martínez. Abracen mucho a Don Cuco con motivo de su cumpleaños el día de hoy. Saludos para mi hijo Daniel, que lo quiero mucho, es mi adoración de parte de su jefa, de su ama. Bueno, pues saludos para Fernando, que hoy está cumpliendo añitos. Sí, cumple 15 años Fernando el día de hoy. Su mamá le manda muchos saludos, al igual que también para su hijo Daniel, que los quiere mucho totote. Perfecto, mandar un saludito para mi hermanita Ceci, que ayer me animó y nos fuimos a tomar una clase para aprender ñañú. Y hoy quiere hacer tamales. hoy quiere hacer tamales. No, pues hay que seguirle con la clase de ñañú, porque si no, el hacer los tamales ya desvía nuestra atención. Entonces, pues hay que decirle a Ceci que no se pueden hacer. O se hace una cosa o se hace la otra. ¿Sí? O hace tamales o aprende ñañú. ¿Sale? Pero bueno, qué bueno, ¿eh? Enhorabuena por esa disponibilidad para ir a aprender este idioma tan bonito que es el ñañú, el idioma nativo de esta región y de esta zona. Sale pues, 11 de la mañana ya con 6 minutitos, pues ya nos vamos de este espacio musical porque le tenemos que ceder el lugar a las pequeñitas que ya están por aquí. Ya llegó Carla, ya llegó Natalia, ya llegó también Regina. Están más que listas y dispuestas para iniciar y arrancar con su programa del día de hoy. Entonces, pues así merito le vamos a hacer. Se quedan en buenitas manos, por lo tanto, les agradezco mucho el haberme acompañado estos minutitos. Yo después que termine el espacio de Haciéndole al Cuento, pues aquí estaré de regreso con ustedes. Vámonos pues con este tema y nos vamos a despedir con algo a la manera del señor Don Vicente Fernández. A ver, Don Vicente Fernández, ¿dónde está Don Vicente Fernández? Don Vicente Fernández, aquí está ya. Ya lo encontramos, nos interpreta un tema que se llama La Derrota. Gracias. Enseguida el espacio de Haciéndole al Cuento.

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1: 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Futbolistas famosos de Tecozautla. Créditos de la información, don Erasmo Oidor Camacho. El fútbol en Tecozautla ha sido un deporte de mucho arraigo. Los primeros antecedentes del balompié competitivo fue con los equipos de las Lechugas y las Zanahorias. Después con el Huracán, el Oro, Vasco da Gama, los Bimbaleteros, el León, Puebla, Cruz Azul de los Bóveda y Universidad, entre otros. Excelentes jugadores del barrio de Los Arcos fueron don Salvador Valencia, Emilio Salinas, Anselmo Avendaño y don Antonio Salinas. El Huracán fue el equipo de otros buenos jugadores como Humberto Campo, los hermanos Roberto y Manuel Soto, Rodolfo, Luis y Tomás Pedraza, su gran portero don Honorio Carranza, Gilberto Soto y don Jesús Cruz, conocido como don Torres. En el equipo Puebla militaron los hermanos Carrizo, Luis, Jesús, Gilberto y Raimundo. En la salida figuraron jugadores como don Luis y Francisco Cruz, Leonel Villeda y el portero don Rubén Villeda. El Cruz Azul de los Bóveda con Pablo, Juan y Luis de apellido Mecate y don Antonio García Ramón y sus hermanos. Se jugaba en una cancha ubicada en los terrenos de la actual escuela Ignacio Manuel Altamirano y después en el campo 20 de noviembre. 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

0: días, aquí estamos nuevamente. Buen día, auditorio. Estamos aquí en esta emisora haciendo nuestro programa de cada 8 días.
1: Muy buen. Muy buenos días a todo el auditorio. Muy bien, gracias. ¿Cómo me hicieron ustedes?
2: Muy bien, bien, bendecidos porque pues amanecimos con un día soleado, no amaneció nublado, sí, con un poco de calor. Cuéntenos, ¿qué han hecho en la escuela? ¿Qué actividades han hecho en esta semana? Cuéntenos.
1: Pues en esta semana yo he estado ensayando porque el próximo lunes, primero Dios, va a ser el cambio de escolta de mi escuela.
2: Ah, ok.
1: Y estuvimos practicando y ensayando. Entonces, también ya estamos en la final de nuestro mundialito que les comenté,
2: ok,
1: hace tiempo.
2: Sí, ok. Eso es lo que dice Regina, que está ensayando porque el lunes, ¿no? Sí. Va a recibir la bandera, ¿no? Para hacer la nueva escolta. Así es. Natalia, ¿qué nos cuentas? ¿Qué has hecho esta semana?
0: Bueno, por unos detalles que hubo ahí pues, en la escuela, pues no tuvimos clases el día lunes y martes.
2: Ok, ¿sí? ¿Alguna actividad que hayas hecho que nos...?
0: Pues, por el momento, no, más que unas juntas de la escuela y ensayos para el lunes que serán los honores.
2: Ok. Bueno, yo estoy ensayando porque el próximo sábado pues van a hacer mi graduación para el de sexto y también ensayando para entregar la escolta. Yo voy a entregar y Regina va a recibir, pero bueno, eso yo estoy ensayando. Así es, estas son las actividades de Regina, Natalia y las mías. Por favor, que nos comenten también sus actividades, qué tal, cómo les fue en esta semana. Nos vamos con el Santoral. ¿Hoy quién se festeja?
0: Hoy 4 de junio celebramos a Nuestra Señora del Refugio, a todos y todas las que llevan por nombre refugio. Muchas felicidades a todos por los que lleven a este nombre.
2: Ok, muchas felicidades a todas las personas que lleven por nombre refugio. ¿Conocen a alguna persona que lleve el nombre de refugio, Regina?
1: No, en este momento, pero muchas felicidades a todos los que tienen por nombre refugio.
2: Natalia, ¿conoces a alguna persona?
0: No, pues no por el momento, pero felicidades al auditorio por si alguien tiene un conocido o alguien que se llame refugio.
2: Así es, también felicitaciones, ¿a quién quieren felicitar?
0: Queremos felicitar con mucho cariño a la señora Lucy, que cumplió años el pasado martes. Muchas felicidades, doña Lucy, nos escucha en los campers Hernández. Igual saludamos con mucho cariño a Rosy Hernández, que el día miércoles cumplió años.
1: Felicitamos al pequeño Alan Caballero Chávez por su próximo cumpleaños el día lunes 6 de julio. Felicitamos también a la señora Katy Cruz por su cumpleaños el día 8 de julio. Ellos nos escuchan en Yautepec, Morelos. Felicitamos a todos los alumnos que terminan cualquier nivel académico, kinder, primaria, secundaria o bachillerato. A todos los que dejan atrás a su querida escuela, amigos, maestros, para dar otro paso más hacia adelante. Muchas felicidades.
2: Ok, yo igual daré lectura a las felicitaciones por cumpleaños o por salida de término de estudios. Envío felicitaciones a los chicos egresados del Colegio de Bachilleres Plantel Tecozautla, especialmente a Jonathan Chávez Juárez y a José Guadalupe Salinas Trejo, a los que terminan su educación secundaria, para Eduardo Cruz Mezquite, Fabiola Sánchez Carrizo y Victoria Oidor Rojo. Y felicitaciones para los egresados de educación primaria, a los egresados del Colegio Consuelista Miguel Alemán, generación 2020-2026, Valeria, Virginia, Luisa Fernanda, Atena, María Fernanda, Sofía Isabela, Laila Areli, Victoria, Said Michel, Gibran Alonso, Alejandro, Axel Mateo, Sebastián, Kevin Arturo, Noelia, Dubán y a su servidora. Gracias. Les felicito por el término de una etapa educativa y envío buena vibra para la etapa que comienza. Éxito. Mandaremos felicitaciones para todos los que felicitamos hoy.

0: Pues muchas felicidades para todas las personas que felicitamos hoy, de parte de Regina, de parte de Natalia y de mi parte. Y vamos a decir unas frases que nos va a compartir Natalia. ¿Así es? Sí. Ok, dicen así.
1: Las frases hoy, frases que solo los niños usan cuando se van a graduar.
0: Ok.
1: Las frases son: voy a extrañar a mi maestra y a mis amigos.
0: Ok, sí, es muy cierto.
1: Lo logramos. Gracias, maestra, por enseñarnos con juegos, canciones y mucho amor.
0: Ok.
1: Misión cumplida, lo logré.
0: Así es.
1: Esto es lo que, el principio de lo que voy a lograr.
0: Claro.
1: Ya soy niño grande.
0: Sí.
1: Ya voy a ir a la escuela de los grandes.
0: Así es.
1: Al infinito y más allá, nos vamos a la prepa o a la primaria o a la secundaria.
0: Así es.
1: Y el esfuerzo de hoy es mi orgullo de mañana.
0: Claro, muy cierto.
1: A ver, Carla, ¿tú tienes alguna frase que nos quieras compartir que ya vas a salir de sexto?
0: Híjole, pues yo creo que, pues que ya lo logré, ¿no? Que voy a pasar a una nueva etapa y esperemos que la nueva etapa sea igual de divertida que fue primaria, así es. Claro, alguna tú, una frase que quieras decir porque tú vas a pasar a quinto, ¿no?
1: Pues que es una etapa nueva y que tenemos que enfrentarnos a todo y tenemos que ser responsables.
0: Okay. Regina, ¿alguna frase que le quieras decir a tu maestra o quieras decir?
2: Pues sí, muchas gracias a todos los que nos, las que me apoyaron en este camino hacia quinto. Recuerdo que cuando iba en cuarto estaba muy nerviosa porque no sabía qué era lo que iba a conocer y lo que iba a aprender. Pero ahora ya estoy como más preparada para sexto, para lo que viene.
0: Ok, esas son las frases que dicen Regina y Natalia porque van a salir. Regina va a pasar a sexto, Natalia va a pasar a quinto y yo voy a pasar a secundaria. Así es, comuníquense a cabina, el número es 771-216-2792. Envíen saludos, felicitaciones, gracias. Nos vemos con saludos. Enviamos saludos a Yadiel Reséndiz Chávez y familia, al señor Rafael Reséndiz. Envío saludos a las pequeñas Edith y Yaneli. Saludos a Naomi y Darío y familia Oidor Lindero. Envío saludos a Carla Guadalupe, Salinas Saldaña y familia, señora Elo. Muchas gracias por sintonizarnos de parte del espacio Haciéndole al Cuento.
1: Saludos para la señora Lucy y a su hijo Jesús. Nos sintonizan en Libramiento Las Rosas. Saludos a la al señor Rosalío y la señora Elena, nos escuchen en Barrio La Otra Banda. Saludamos a Miguel Ángel Chan y a la señora Malena, nos escuchan en Calzada de Guadalupe.
2: Saludamos al tremendo Alex que nos escucha vía internet. Saludos a todos los albañiles que escuchan la programación. Bendecido día. Saludos a la pequeña Katia y a sus hermanitos, nos escuchan en Cuamshi.
0: Así es. Traen un poema, ¿verdad?
2: Sí, traigo
0: okay,
2: uno.
0: Ok, Regina nos va a complacer con el poema.
1: Pero Regina la está buscando porque okay, se le ha
0: ya lo encontró.
2: Se me hace dice que... así. Sí, dice, el poema se titula La Luna. La luna llena la noche con su brillo azul y plata. Tiene botas de hojalata y además un lindo coche. Se pasea por el cielo caminando tras el sol, pues él es su gran amor, aunque no le alcance el vuelo. La luna sale de día, pero como brilla poco, no se nota su alegría ni sus aretes de coco. Gracias.
0: Muy bonito este poema que está dedicado a la luna. Nos vamos a con una que es que es una efeméride. Dice así. La efeméride es un acontecimiento notable, celebración o suceso histórico que se conmemora en la misma fecha en la que ocurrió, generalmente en su aniversario. Un ejemplo sería la fecha de nuestro nacimiento, cuando nos bautizaron, o cuando hicimos la primera comunión, o cuando entramos a la escuela, o que no vamos a salir. Por ejemplo, ayer 3 de julio se conmemoró el día en que las mujeres mexicanas emitieron su voto por primera vez en unas elecciones federales en el año 1955. Las elecciones se realizan cada cierto tiempo para elegir a nuestras autoridades. Anteriormente las mujeres no podían elegir a sus representantes. Es más, no debían ir ni siquiera a la escuela. Nosotras tenemos ventajas, pues vamos a la escuela, elegimos carreras y si lo deseamos, podemos postularnos para representar a la comunidad. Así es.
2: Ya, que...
0: ¿Cómo ven este dato que ayer, 3 de julio, se conmemora el día en que las mujeres mexicanas emitieron su voto por primera vez?
2: Pues yo digo que estuvo muy bien que ya se hiciera, como por decir, ese, como esos votos, porque yo creo que no era justo que las mujeres no pudieran votar.
0: Así es, por ahí me estaban comentando que igual para en la iglesia tenían sus dos puertas en las que entraban los hombres y otras en las mujeres. Entonces ahora tenemos la ventaja que todos podemos entrar juntos a ver al Señor, a la iglesia. Uh-huh. Así es. Ahorita podemos ir a la escuela, podemos elegir una carrera, podemos hasta poder postularnos para una candidatura y todo eso. Y Sor Juana Inés de la Cruz fue una de ellas, tuvo que vestirse de niño para poder saber leer y fue una gran escritora, así es. ¿Qué más nos cuentan? Natalia, ¿qué crees de este dato?

0: familia.
1: Saludos para el pequeño André y familia que nos escuchan en Gandó. Saludos también para las amas de casa que escuchan la programación en algún lugar de nuestro municipio. Gracias por su sintonía. Saludos a los pequeños Dylan y Dana Paola que escuchan en la Divina Providencia.
2: Saludos al señor Noé que está repartiendo el agua en diferentes rutas. Un saludo para el señor Alfredo y a sus hijas Dania y Regina. Nos escuchan en Barrio La Metralla. Y saluditos a la maestra Yanni y al señor Ángel. Nos escuchan en Barrio La Metralla.
1: Hola, buenos días. Saluditos para Yandel y para Lalo, que vino de visita.
2: Okay.
1: Saludos para Yandiel y para Lalo, que vinieron de visita. Buenas tardes. ¿Puede mandarle saludos a mi mamá Isabel Morán y a mi papá Saturnino? De parte de su hijo Flaco. De parte de su hijo el Flaco. Gracias de antemano.
3: Ok, estos son todos los saludos que mandamos hoy de parte del espacio Haciéndolo al Cuento. Muchas gracias por sintonizarnos. Traen coplas, así es, ¿verdad? Nos van a complacer con las coplas.
2: Sí, pero las voy a buscar porque se nos han perdido.
1: Okay. ¿Qué creen? ¿Sí saben que aquí en las cabinas de radio siempre tienen que tener su duende, ¿no?
3: Sí.
1: Entonces yo creo que el duende ya nos dio la bienvenida.
3: Así es.
1: Porque nos escondió las coplas y el poema.
3: Así es, bueno, creo que ya las encontró.
2: Sí,
3: dicen
2: ya.
3: Así.
2: Bueno, antes que nada recordemos que las coplas son una composición poética formadas por cuatro versos y están diseñadas para ser cantadas o declamadas. Mi vecina la tortuga come todo el tiempo y todos los días, aunque a veces come orugas que están encima de las ramillas.
3: Ok, muy bonito el primero. Dice así el segundo.
2: En el parque contamos con mis amigas las hormigas. Contamos porque queremos que nos lleven de viaje a las Indias.
1: Ok, muy bonitos las coplas.
3: ¿Hay otra?
2: No, nada más fueron tres, dos digo.
3: Ok, esas son las coplas de Natalia. Y nos vamos nuevamente con saludos. Saludos para Eitan, Jara Cruz y familia. Envío saludos a Imelda y Celia, nos escuchan en Barrio Los Carrizos. Saludos para el pequeño Gonzalo Rojo García y familia. Envío saludos a Victoria, Lorena, Andrea, Oído Rojo. Un saludo a Ian Yael y a Lisette Ortiz. Nos escuchan en Ixmiquilpan de parte del espacio Haciéndolo al Cuento. Gracias.
2: Saludos al señor Jerónimo y a la señora Lupita y a sus hijos Darío, Diego, Fátima y Flor. Nos escuchan en el Calvario y saludamos al joven Genaro que nos escucha en la tienda San José.
1: Saludos a las pequeñas Jocelyn y Allison que están en los preparativos para su clausura. Saludos a la señora Isidora Piedra y a su esposo, el señor Loncho, que nos escuchan en Barrio Santiaguito. Saludos a los pequeños Ángel y Laurita Uribe, que nos escuchan en Yetay.
3: Ok, son todos los saludos. ¿Por qué no nos platican? Platíquenos su comida favorita. Sí, ¿cuál es tu comida favorita, Natalia?
2: Mi comida favorita podría ser la ensalada con una pechuga ya sea empanizada.
3: Ok, ¿tu agua favorita?
2: Pues podría ser la de guayaba.
3: Guayaba, ok, ¿y tu golosina favorita?
2: Pues como tal, por decir, no tengo una golosina como tal favorita.
3: Ok, ¿postre?
2: Postre, podría ser el yogur.
3: Yogurt, ok. Esas son las cosas favoritas que tiene Natalia. Cuestión de comida. Una canción favorita infantil que te guste. Mucho, mucho, mucho.
2: Una canción. Pues podría ser como la de René.
3: Ok, la de René de Lara Campos.
2: Así es.
3: Regina, compártenos cuál es tu comida favorita.
1: Es que tengo muchas.
3: Híjole, pero así que la comida es diario y que no te...
1: Pues yo creo que tengo dos.
3: Ok.

0: gusta mucho como la pechuga con morrón, okay, con su guacamole, está muy rico. Te lo recomiendo mucho. Y okay, también me gusta el... ¿cómo se llama? El picadillo.
1: Ah, ok.
0: Con papas y jitomate.
1: Ok. ¿Tu agua favorita?
0: Me gusta la de Jamaica o el agua simple.
1: Ok. ¿Y tu postre favorito o golosina favorita?
0: Me gusta de postre, me gusta el helado. Y de golosina no tengo favorita. No, yo casi no como
1: golosinas, ok. Bueno, esos son los que le gustan a Regina. Mi comida favorita es el pozole o el salpicón. Mi postre favorito o es el flan o es uno que es como pie. Y el tiramisú. También me gusta, de agua me gusta el agua de Jamaica con menta o la de maracuyá con pepino. Así es. Y mi canción favorita, bueno, tengo muchas, pero en cuestión de infantiles me gusta mucho Cricri. Es me gusta el ropavejero. Otra que habla sobre un elefante que está con su elefantito, que no quiere comer y que le dice que tiene que comer y que él solo quiere comer un pedazo de pay que tiene ahí. Así es.
2: Pues a Regina le faltó mencionar su canción favorita.
1: Ah, sí, es cierto.
0: La mía me gusta mucho la del mundo de caramelo. Está muy bonito.
1: Caramelo, ok. Estas son nuestras cosas favoritas en cuestión de comida y de canciones. Ahí por si nos quieren mandar la comida, ¿verdad?
2: Sí.
1: Para que no sea la invite. Así es, también compártanos qué les gusta en su canción favorita. Mándenos mensajito. Nos vamos con saludos.
2: Sí, saludos a Fátima y a sus papás. La señora Eli y el señor Vicente nos escuchan en Barrio La Metralla. Saludamos a María Elena Hernández y a su pequeña Helen, nos sintonizan en Dorani.
0: Saludos a la señora Marta y a su esposo, el señor Chago, nos escuchan en el barrio Bondinza. Saludos al señor José Carrizo y a su familia, escuchan en el barrio Los Cruces. Saludos a la maestra Daniela Rojo Trejo y familia, nos escuchan por el Puente Azul.
1: Envío saludos a los pequeños Adrián y Said, señora Nedina Salinas. Saludos para Kesley, Valencia, Mecate y familia. Envío saludos a Paola y María José Sotorrojo. Saludos para Fátima y Santiago, familia Seguro y Dor. Envío saludos a la señora Juanita Uribe Beltrán y familia de parte del espacio Haciéndola al Cuento.
0: Dice, un saludo para Eusebia de Paté. Un saludo para Rocío Trejo Morán de Paté, que ayer salió de primaria graduación. Un saludo para Alexander de Paté, que anda cuidando las borregas. Ok, un saludo para todas las personas que nos escuchan desde Paté.
1: Ok. Dice, saludos al señor Antonio Segovia y familia en la otra banda. Un saludo para el señor Antonio Segovia, que nos escuchan en la otra banda. Tenemos otro saludo por ahí. Creo que sí.
0: Sí, a ver, vamos a checar.
1: No, creo que ya no. Bueno, estos son todos los saludos. Nos vamos con mitos y realidades. Vamos a ver qué es un mito y vamos a ver cuál es la realidad, porque luego nos engañan por ahí.
2: Sí, luego nos engañan. Y pues ya los encontramos. Estos no se han escondido.
1: Ok, dicen así.
2: El mito, bueno, los mitos y realidades son sobre el cabello.
1: El cabello, ok.
2: El mito, cortarse el pelo hace que crezca más fuerte y rápido. Es totalmente falso. El pelo cede desde el folículo en el cuerpo.
1: Ok, entonces si yo me lo corto no crece ni fuerte ni sano.
2: Okay.
1: Ajá. Ok, para no hacerlo.
2: Arrancarse una cana hace que salgan 7. Es un mito, solo lastimamos el folículo, lo que puede impedir que el cabello pueda crecer en esa zona.
1: Ah, ok, bueno. Bueno, ese sí no lo puedo intentar porque todavía no. Pero bueno, ok, muy buen dato.
2: Los tintes provocan calvicie, pueden dañar y resecar la fibra capilar, pero no causar caída.
1: Ok, bueno, entonces estamos seguros, ¿no?
2: Ajá.
1: ¿Y otro?
2: Ya son todos, nada más fueron 3 mitos y 3 realidades.
1: Ok, bueno, muchas gracias por los mitos y realidades. Nos vamos con saludos.
2: Saludos a la señora Lolita y a la señora Zenaida, nos escuchan en Barrio La Otra Banda. Un saludo a la señora Alicia y el señor Felipe, nos escuchan en Barrio La Metralla.
0: Saludos para el grupo de mayordomos en Rancho Viejo. Saludos también para la señora Edith Pacheco. También nos escucha en Rancho Viejo. Saludos para los amigos José y Giovanni Ramírez, que nos escuchan en el barrio El Sundó.
1: Dice así, saludos para Sofi Salinas y familia. Envío saludos para Iker y Zoe, nos sintonizan en Yautepec, Morelos. Saludos para el pequeño Sebastián Sánchez Ramírez, señora Isabel Martínez y señora Austreberto Ramírez. Envío saludos al pequeño Ángel y a su hermanita Adriana, familia Bóveda Endonio. Saludos para Alison, Melanie, Mariana, Abraham, Omar, señora Leti, señor Agustín Mentado. Nos escuchan en Maguey Verde. Y saludos a Conchita, Tina y Abelardo de parte del espacio Haciéndole el Cuento. Muchas gracias.
0: Ok, ¿con qué nos vamos ahora? ¿O hay más saludos?
1: No, ya con eso creo. ¿No han llegado saludos? No.
0: No. Okay.
1: Bueno, dice, nos vamos con temas sobre el reciclaje. Es así, ¿verdad?
2: Sí.
1: Ok, dicen así.
2: ¿Por qué reciclar? Reciclar ayuda a reducir la contaminación del aire y el agua. Por cada tonelada de papel reciclado se salvan 18 a 20 árboles. Se reduce el volumen de los residuos. Ahorremos energía y luchamos contra el cambio climático. ¿Sabías que el 60% de los libros de texto acaban en la basura después de concluir el ciclo escolar?
1: Ok, bueno.
2: Pero aquí tenemos una invitación.
1: A ver, ¿cómo dice la invitación?
2: Te invitamos a formar parte de la campaña de reciclaje de la escuela. Se estarán recibiendo libros el día lunes 6 de julio en la biblioteca, en la Escuela Primaria Lic. Javier Rojo Gómez. Así okay. Es que invitamos a todos los niños de la escuela Licenciado Javier Rojo Gómez por si alguien gusta donar sus libros.
1: Ok. Ok. Bueno, ¿por qué no nos comentan qué podemos hacer qué podemos reciclar a los niños? ¿Algunas ideas? Regina, danos una idea para reciclar.
0: Podría ser el papel, el cartón y las botellas de plástico.
1: Hacer manualidades. Ajá. O así, cosas así. Natalia, ¿alguna idea para reciclar?
2: Bueno, podría ser una manualidad que yo les podría contar. Una vez en el kinder nos pidieron hacer casi en el kinder siempre eran cosas como recicladas. Y yo hice una oruga, pero con un casillero de huevo.
1: Okay.
2: Hice su cuerpo con las bolitas.
1: Okay.
2: Y le puse sus ojitos.
1: Okay.
0: Yo una vez en segundo había que hacer como un cerdito con reciclado. Y yo le hice con una botella. Con las tapas le hice su nariz, le hice sus patitas de botella, sus orejitas, sus ojitos, su boquita y su colita.
1: Okay. Bueno, yo digo que las botellas también hasta pueden ser macetas. Ajá. O para, por ejemplo, cuando van al supermercado, pues traten de no agarrar bolsas de plástico. Mejor lleven su bolsa y ahí meten sus cosas para que no anden saque bolsas de plástico y así se contamina más.
0: ¿Como llevar una bolsa de tela?
1: Así es, bolsas de tela mejor, no de plástico. Ajá. Para evitar más la contaminación. Así es, estas son nuestras precauciones para la contaminación. Nos vamos con trabalenguas.
0: A ver, primero, antes de todo, vamos a preguntar. ¿Sí hicieron su tarea?
1: Ah, sí, cierto.
2: No.
1: Dejamos tarea. Pero ¿sí la habrán hecho?
2: Regina nos dijo que el auditorio nos tiene que mandar un audio de los trabalenguas que dijo hace 8 días.
1: Ah, ok, bueno, vamos a esperar si sí llegan, si sí hicieron su tarea.
0: Ok, mientras a ver si ustedes nos cuentan uno, ver, para que también ustedes estudiaran.
1: Ok, voy a empezar yo. Yo lloro, si lloras, si lloras, yo lloro, tu llanto es mi llanto y tu llanto mi lloro, si tú ya no lloras, tampoco yo lloro. Dice así.
2: No, pues no.
0: Está medio difícil.
2: No lo podemos dominar.
1: Así es. Bueno, ¿quieren intentarlo?
2: Bueno, ¿sí? Vamos a intentarlo. Yo lloro, si lloras, si lloras, yo lloro, tu llanto es mi llanto y tu llanto es mi lloro, si tú ya no lloras, tampoco yo lloro.
1: Okay,
0: vamos a intentarlo. Dice, yo lloro, si lloras, si lloras, yo lloro, tu llanto es mi llanto y tu llanto mi lloro. Si tú ya no lloras, yo tampoco lloro.
1: Ok. Ah. Bueno, creo que más o menos sencillita, ¿no?
0: Sí, más o menos.
1: Así dice la de Natalia.
2: El gato araña la araña y la araña araña el gato, pobre gato lo araña la araña, pobre araña que lo arañó el gato.
1: Ok.
2: A ver, vamos a intentarlo, Carla.
1: El gato araña la araña y la araña araña el gato, pobre gato lo araña la araña, pobre araña que lo araña el gato. Ok, sencillita, sencillita.
0: A ver, yo, a ver. A ver, dice así. El gato araña la araña y la araña araña al gato. Pobre gato lo araña la araña, pobre araña lo araña el gato. Ok, está fácil.
1: Está fácil. Dice así la de Regina.
0: Bueno, dice así. Un limón, medio limón, dos limones, medio limón, tres limones, medio limón. Está muy fácil.
1: Sí.
0: A ver, Nati, vamos a intentar.
2: Un limón, medio limón, dos limones, medio limón, tres limones, medio limón.
0: Está fácil, ¿no?
1: Un limón, medio limón, dos limones, medio limón, tres limones, medio limón. Ok, fácil.
0: Está fácil.
1: Ok, la siguiente dice así. Bueno, esta sale en una película. No, les voy a decir el título. No sé si ustedes la hayan visto. Es Mary Poppins. ¿No la han visto?
0: No.
1: Bueno, se las recomiendo para que la vean. Ya después nos dicen de qué trata, ¿ok?
0: Uh-huh.
1: La palabra dice sí. Bueno, es una palabra. Es supercalifragilisticoespialidoso. Sí. ¿Ok? ¿Quieren intentarlo?
2: Supercalifragilisticoespialidoso.
1: Más o menos. Ahí vamos, ahí vamos.
0: A ver, dice así. Supercalifragilístico espialidoso.
1: Ok, así lo dijeron las locutores de aquí, haciéndole al cuento. Es supercalifragilístico espialidoso. Así es.
0: Okay,
1: supercalifragilístico espialidoso. Así dice este.
2: Okay. Bueno, lo dejamos de tarea.
1: Así es.
0: Sí, pero para que el auditorio lo practique, a ver.
1: También ustedes.
0: No han llegado los que no han hecho su tarea.
1: No, todavía no han llegado. Bueno, el siguiente dice así, el de Natalia dice así.
2: La cara del loro se aclara con cloro. Con cloro se aclara la cara del loro.
1: Ok. Dice, la cara del loro se aclara con cloro. Claro, con cloro se aclara la cara del loro. Ahora sí me trabé.
0: A ver, dice. La cara del loro se aclara con claro. Con cloro. Claro. Con cloro se aclara la cara del loro. Ay, me confundí.
1: Bueno, por ser la primera vez lo hicimos muy bien, creo.
0: Sí, bueno. Esta sí anda medio... Bueno, más o menos.
1: A ver.
0: Dice, nadie pica piedra como Pedro pica piedra, porque si alguien pica piedra como Pedro pica piedra, es porque Pedro pica piedra le enseñó a picar piedra.
1: Ok.
0: Está fácil.
2: Nadie pica piedra como... Pedro pica piedra, porque si alguien pica piedra como Pedro pica piedras, es porque Pedro pica piedras le enseñó a picar piedra.
1: ¿Qué? Nadie pica piedra como Pedro pica piedra, porque si alguien pica piedra como Pedro pica piedra, es porque Pedro pica piedra le enseñó a picar piedra. Más o menos, por ahí.
0: Sí, más o menos.
1: Por ahí nos trabamos, creo.
0: Bueno.
1: Ok. El último, el mío, dice así, Parangaricutirimícuaro. Es muy famoso aquí en México, Parangaricutirimícuaro.
0: Parangaricutirimícuaro. Okay. Está muy fácil.
2: Okay. Bueno, yo he intentado muchas veces, pero pues de las veces que lo he intentado, pues no me sale.
1: Bueno, ya.
0: Es Parangaricutirimícuaro.
1: Parangaricutirimícuaro. Bueno, por ahí la dejamos de tarea. Para que, ok, es tu reto de esta semana, ¿ok, Natalia?
2: Ok, ese va a ser el reto, ¿vale? La rana Rita ríe y repite ríe, la rana y repite Rita.
1: Ok. La rana Rita ríe, la rana y repite Rita. Creo que era así.
0: A ver. A ver, dice... La rana Rita ríe y repite. Ríe la rana y repite Rita. Sí, creo que sí está facilita.
1: Ok.
0: Bueno, esta es la última de las mías que dice... El amor es una locura que ni el cura lo cura. Y si el cura lo cura, es una locura del cura.
1: Ok.
0: Está fácil.
2: El amor es una locura que ni que la cura lo cura. Y si el cura lo cura, es una locura del cura.
1: Ok. El amor es una locura que ni el cura lo cura. Y si lo cura lo cura, es una locura del cura. Ok.
0: Está fácil.
1: Dice así.
2: Bueno, a mí me sobra un trabalenguas.
1: Ok.
2: Una tortuga tuerca tropieza con la tuerca detrás de la puerta.
1: Ok. Una tortuga tuerca tropieza con la tuerca detrás de la puerta. Ok, sencillita.
0: Dice,
1: sencillita.
0: Una tortuga tuerca tropieza con una tuerca tras la puerta. Sí, okay. Es esa, ¿no?
1: Sí. Pero okay. Hasta te la sabes de memoria.
0: Sí.
1: Muy bien. Pues estos son todos los trabalenguas. Creo que nadie mandó su tarea. Pues ya, pues ya.
2: Bueno, pues ya, ya se van a tener que ir con un cero en su boleta.
1: Sí, así es. Nos vamos con saludos, que los saludos dicen así, los de Natalia.
2: Saluditos para María, Mariela y a sus hijos Diego y Misael y a su abuelito Paulino. Nos escuchan en Tensaví. Saludos a la señora Ángela y Hernández y familia que nos escuchan en Gandó Barrio El Naranjo.
0: Saludos para la señorita Abby Valencia y familia. Nos escucha en el barrio Los Arcos. Saludos a los amigos del Yetay que se encuentran en el colado de condado de Pinellas, en Florida. Saludos a la pequeña Aitana Carrizo y a su hermano Jonathan, que nos escuchan en el libramiento.
1: Envío saludos para Rosita, Consuelo, María Eugenia, señora Petra y señor y Leti. Saludos para Janita, Lupita, Ceci, Memito y Doña Güera, a Don Chabelo. Envío saludos para el señor Francisco Manríquez y familia. Saludos a Kenia, Leonardo, Derek y Miss. Envío saludos al pequeño Tadeo y a la profesora Alejandra García Coyote. Saludos para la señora Alicia y señor Felipe, escuchan en Calle Oscura. Saludos para la señora Lucía y el señor Jesús Salinas Morán. Muchas gracias por su sintonía.
2: Aquí hay más saludos. Dice, saludos a la pequeña Valentina que está escuchando su programa Haciéndole al Cuento en el barrio Los Granizos de parte de la familia Hernández Chávez.
1: Ok, muchas gracias por su sintonía. Creo que son todos los saludos. Nos vamos con una
2: pequeña pausa.
1: Una pequeña pausa con la canción de René de Lara Campos, un estreno aquí.

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0: Bueno, pues regresamos de esta canción. ¿Con qué creen que nos vamos?
1: ¿Con qué? A ver, pues, cuéntanos.
2: Creo que será.
0: Con el momento humorístico, así es, con los chistes.
1: Sí.
0: Para reír, jajaja y jejeje. Así es.
1: Okay.
0: Dice así el primer chiste. Un jefe llama a su secretaria y le dice, señorita, agéndeme una junta para el viernes. La secretaria le dice al jefe, señor, disculpe, ¿viernes se escribe con B o con V? Entonces el jefe rápidamente le dice a su secretaria, agende la junta para el sábado. ¿Ok?
2: Luisito llega a la escuelita y le dice a la maestra, ¿me castigaría usted por algo que no hice? No, Luisito, por supuesto que no. ¡Qué alivio! Porque no hice la tarea.
1: Oh. ¿Qué es un pollito vestido de azul?
0: Híjole, ¿qué hace un pollito vestido de azul? No, no sé, ¿qué hace?
1: Un pollicía.
0: Ajá.
1: Ok.
0: Dice sí. ¿Quieres que te entienda o quieres tener la razón? Quiero que entiendas que tengo la razón.
2: Toc, toc. ¿Quién es? ¿Lola? ¿Lola qué? Los ladrones.
1: ¿Sabías que el 20% de la salchicha está hecha de sal? Ajá. ¿Y el otro 80%? Pues de chicha.
0: Ajá. Ok, el mío ya se acabaron.
1: Los míos también.
2: Bueno, a mí me sobran dos.
0: Ok, dicen así.
2: ¿Qué hace una persona con un sobre de ketchup en la oreja?
1: ¿Qué hace?
0: ¿Qué hace?
2: Escucha la salsa. ¿Cuánto cuesta esta estufa? $7,000. Pero eso es una estafa. No, señor, esa es una estufa.
0: Muy bueno. Ok, ya son todos los chistes.
2: Sí, ya.
0: El auditorio también nos puede mandar los chistes al número que es el número es 771-216-2792. Envíen saludos, felicitaciones, gracias. O en este caso también chistes para hacernos reír. Bueno, nos vamos con saludos. Envío saludos a la pequeña Lisette, señora Rosy, familia Escobar Ortiz, nos sintonizan en León, Guanajuato. Saludos a doña Chanita y a don Pablo Mecate. Saludos para la señora Esperanza Torres y familia. Saludos a las pequeñas Paola, Pamela, Jimena y David, familia Chávez Endonio. Saludos a doña Pau y a don Álvaro. Envío saludos a la familia Mecate Uribe. Saludos para Alejandra Salinas, Luis Pablo Martínez y señora Ana y señor Fidel.
2: Saludos para a la señora Karen y a su hija Katy, nos sintonizan en Matías Rodríguez. Saludos a la señora, al señor Juan Pablo Coyote y la señora Natalia, nos escuchan en la carpintería en la salida. Y también saluditos a Fabián Carrizo y familia, nos escuchan en Calle Oscura.
1: Saludos para todos los vecinos del barrio Los Granizos que pronto tendrán de visita al Santo Patrón. Saludos para la señora Lucy Hernández y familia. Nos escuchan en Blonquera Hernández. Saludos al pequeño Mateo Salinas y a sus hermanas Patty y Ana Paula. Nos escuchan en el barrio Los Moros.
0: Okay. Dice, buenos días, saludos para Dania y Regina, poner la canción Patitas de Pollo. Sí, ahorita le complacemos con esa canción. Ok, creo que son todos los saludos. Sí. Nos vamos con una fábula.
1: Así, okay. A ver, por aquí traigo una fábula. Ya la encontré.
0: Okay.
1: Bueno, dice, la fábula se titula El Gato Viejo. Había una vez un gato que capturó a muchos ratones durante su juventud, así que todos los roedores le tenían miedo. Sin embargo, cuando el gato envejeció, se volvió muy lento como para seguir atrapándolos. Un día, el gato viejo estaba muy hambriento y tuvo una idea para volver a cazar. Así que se acostó en el boca arriba y simuló estar muerto. Su actuación fue tan buena que los ratones le creyeron y se alegraron mucho. ¡El gato viejo ha muerto!, gritaron los ratoncitos mientras se pusieron a bailar y a celebrar alrededor del menino, quien permanecía inmóvil. Entonces uno de los ratones se subió a la panza del gato y comenzó a saltar en ella. «Vengan, amigos, salten conmigo», exclamó. De pronto, el gato se levantó y de un bocado se tragó al confiado ratón. Llenos de miedo, el resto de los ratones corrieron tan rápido como pudieron. Moraleja: hay algo que de un gato siempre podemos confiar, que nunca va a cambiar.
0: Y a veces no hay que ser confiados también.
1: Sí.
0: Esa es la moraleja. Muy bonita la fábula. Nos vamos nuevamente con saludos. Sus saludos de Natalia dicen así.
2: Bueno, los vamos a buscar, que se nos escondieron.
0: Bueno, okay. Bueno, mientras, Regina, ¿nos dices tus saludos?
1: Sí, bueno. Dice: saludos al pequeño Uriel y a su hermanita Jimena Nogal. Nos escucha en el barrio Los Granizos. Saludos para la señora Emma Miranda y al señor Guillermo Reséndiz. Ellos nos escuchan en Calzada de Guadalupe, frente al Hospital Viejito. Saludos para la pequeña Vale y a su mami Neri, de parte de su familia.
2: Saludos al maestro albañil Juan Vinzac, que nos escucha en la obra. Saludos a la señora Margarita y el señor Saúl, nos escuchan en calle Matías Rodríguez. Y un saludo a la mayordomía, que se están preparando para la feria.
0: Ok. Se envió saludos a Madre Almendrita, saludos a Tortillas Hechas a Mano, San Martín Caballero, señoras Nancy, Chepina, Pera, Adriana, Teresa y señor José. Envío saludos para la familia Hernández Segura, nos escuchan en calle Gardenia. Saludos a la familia Coyote Endonio. Envío saludos a las señoras Josefina y Angélica Hernández. Saludos a la familia Nogal Trejo. Envío saludos a doña Chayo y a don Felipe. Envío saludos a la familia Martínez Endonio, señora Dora. Saludos para la señora Miriam Hernández y familia de parte del espacio Haciéndole al Cuento. Muchas gracias.
1: Ok, ¿con qué nos vamos ahora?
0: Nos vamos con las adivinanzas. Vamos a ver qué tan finos vinimos hoy.
1: A ver. ¿Qué les parece si empiezo yo?
0: Ok, vamos.
1: Ok, ¿les digo todas de una vez o una por una?
0: A ver, una por una. ¿Qué tal si vienen dificilísimas?
1: Ok, dice: dos cuchillitos que van de la mano cortan papel y tela sin ningún daño. ¿Qué es? Está muy fácil.
2: ¿Las tijeras?
1: Sí.
0: Ok, muy bien.
1: Fácil.
0: Así es.
1: Puñadito de algodón que brinca sin ton ni son. ¿Qué es?
0: A ver, Natalia, ¿te la sabes?
2: No.
1: Auditorio,
0: ayúdenlas, ayúdennos.
2: A ver, Carla, ¿tú te la sabes?
0: A ver, vuélvela a repetir, por favor.
1: Ok, dice: puñadito de algodón que brinca sin ton ni son. ¿Qué es?
0: La oveja, ¿no? ¿Puede ser la oveja?
1: Sí.
0: Ah, ok.
1: Están muy fáciles.
0: Sí.
1: Y bueno, la última dice: fruto comestible y pequeño, de color café y cáscara dura. ¿Qué es?
0: ¿El coco?
1: No. Fruto pequeño.
0: ¿El kiwi?
1: No. A ver, ¿se los vuelvo a repetir?
0: A ver, sí, mejor, porque pistar que esta y esta y no es.
1: Sí. Fruto comestible y pequeño, de color café y de cáscara dura. ¿Qué es?
0: Ah, la nuez.
1: Sí.
0: La nuez, ok. Ya. Ok, las de Natalia dicen así. Esperemos que no vengan difíciles.
1: Ojalá
0: si no, el auditorio nos ayuda, ¿ok?
2: Soy un palo varillero que te sirve de sombrero cuando cae un aguacero.
1: La sombrilla.
2: Ok.
0: Miren, sencillitas, creo.
2: Lana sube la navaja. Y el señor que la trabaja.
1: La navaja.
0: Así es, ajá. La navaja. Ok, la siguiente dice así:
2: en el campo me crié, atada con verdes lazos. Si lloras por mí, es porque me estás partiendo en pedazos.
1: La cebolla.
2: Ok.
0: Ok.
2: Te lo digo y te lo repito y te lo debo avisar. Que por más que te lo diga, no vas a adivinar.
0: Híjole, como que íbamos bien, sí. Natalia. Bueno,
1: porque nos pusiste unas difíciles.
2: A ver, la respuesta está ahí, hasta se las dice como 4 veces. A ver, la repito.
0: ¿Tela? ¿La tela?
2: No.
1: ¿No?
2: Te lo digo y te lo repito y te lo debo avisar que por más que te lo diga, no lo vas a adivinar.
0: Era telo, pero telo no es una palabra. No, no sé, híjole. A ver, a ver.
2: Lo dice 4 veces la respuesta.
1: ¿No es el hilo?
2: No, no es el hilo.
1: No, el hilo no.
2: A ver, auditoria, ayuden a Carlita y a Regis.
0: Híjole, no, auditoria, ayúdenos, no, porque como que por aquí, ni por aquí se me viene la idea. No. Mi cerebro está trabajando al mil y ninguna idea.
1: Híjoles. Ninguna idea.
2: ¿Ninguna?
0: No. No. Bueno, ya me rindo, ya. ¿Cuál es?
2: Es el té.
0: ¡Ah! Uy, híjole. Estaba regalada, pero como que hoy no vengo fina. Okay. Bueno, ¿son todas?
2: Sí.
0: Ok, la mía dice así. Adivina, adivinador. Aunque tengo 4 patas, no camino ni un poquito, pero si te sientas en mí, descansas un ratito. ¿Quién soy?
1: Facilita. La silla.
0: Así es, la silla. Muy bien, empezamos muy bien. Adivina, adivinador, vuela sin tener alas, te refresco sin parar, paso entre hojas y ramas, pero no me puedes atrapar. ¿Quién soy?
2: El aire.
0: El viento. El aire o el viento, sí, muy bien. Facilitas las mías.
1: ¿Ya son todas?
0: Creo que sí. Si el auditorio nos quiere mandar una adivinanza,
1: compartirla.
0: Pues, pues nos las pueden compartir. Así es. Nos vamos con su cuentito de Regina, nos trae un cuentito.
1: A ver. Bueno, les recomiendo este libro que se llama 101 historias de animales. Está muy, muy bueno, es muy recomendable.
0: Ok.
1: A ver, tantito porque...
0: Está acomodando las cosas, sí, para complacernos.
1: Sí, es que se me... Sí, se me desacomodaron las cosas, a ver.
0: A ver, bueno.
1: Vamos a
0: buscar. Ya va abriendo el libro, ya encontró la historia.
1: Ok, dice... La fiesta de la elefanta Mañique. La elefanta Mañique, que vivía en la casa número 13, era nueva en la ciudad. Decidió hacer una fiesta para hacer amigos. Mañique dejó una invitación en cada uno de los buzones de la calle. Cuando regresó, vio que los números de la puerta de su casa habían caído. Así que los colocó de nuevo y cerró la puerta. Al día siguiente, decoró su casa, cocinó unos platos muy ricos. Pronto dieron las 4, pero no apareció nadie. Sin embargo, muchos animales pasaban por delante de su casa con regalos. ¿A dónde vais? Les preguntó. Vamos a la fiesta de Mañique, le respondieron. Entonces Mañique se dio cuenta de que había puesto mal los números de la puerta. La invitación ponía que era la casa número 13, pero ella había puesto el número 31 en la puerta. Todos se dieron cuenta y se rieron y fueron a la fiesta. Ahora Mañique tenía muchos nuevos amigos. Gracias.
0: Ok, muy bonito el cuento.
1: Sí,
0: así es.
1: Y está muy, como muy
2: interesante.
1: Ajá, porque se supone que un pequeño resumen es que se le habían caído los números y los acomodó mal.
2: Pero no importa, porque sabemos todos que de los errores aprendemos.
0: Así es.
1: Sí.
0: No, ¿nos puedes volver a decir cómo se llama el libro para que los niños lo busquen ahí en las librerías? Cosas así, para que lo lean.
1: Se llama 101 historias de animales.
0: Ok. Ahí está la recomendación de Regina para comprar este libro y que puedan leer 101 historias de animales.
1: Sí.
0: Nos vemos con saludos.
1: A ver.
0: Los saludos dicen así. Envío saludos a Joel, Alfredo y familia. Saludos para la señora Juanita Rojo, teacher Raúl. Nos escuchan en la Biblioteca Municipal Amado Nervo. Envío saludos al señor Antonio Segovia, a su esposa. Saludos a la señora Rocío Salinas, señor Gilberto Soto, que nos sintonizan allá en Uchapan. Envío saludos a don Benny en el Calvario. Muchas gracias por su sintonía. Saludos al señor Antonio Salinas Oidor y familia. Envío saludos a la señora Claudia Blanco y el profe Panchito. Envío saludos a la señora Juanita y los chicos, nos escuchan en Bomanchotá. Saludos al ingeniero Estreberto Ramírez y familia. Envío saludos a la familia Carrizo Endonio. Saludos a la familia Ramírez Tenjay, señor Juan Ramírez, nos escuchan en Tenzaví. Y envío saludos a Luz Adriana Salinas Alcántara y familia, nos sintoniza en Michigan. Muchas gracias por su sintonía de parte del espacio Haciéndole al Cuento.
2: Saludos a la dentista Daniela Endonío y familia, nos escuchan en Colonia El Migrante. Saludos para la pequeña Regina y a su mamá Lupita, nos escuchan en Barrio Los Bóvedas. Saludos a la señora Josefina y a sus hijas Analí y Melania, nos escuchan en Barrio La Metralla.
1: Saludos al señor Daniel hasta San Antonio. Saludos para la pequeña Valeria y a su mami, la señora Lupita, que nos escuchan en Calle Gardenia. Saludos para la pequeña Mariana Salazar, ella nos escucha desde el centro.
0: Ok, nos vamos con una canción que nos habían pedido por ahí que se llama Piquito de Pollo de Ivonne Avilés. Dice así.

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Los primeros taxistas de Tecozautla. Créditos de la información, don Erasmo Oidor Camacho. Este ejercicio es para recordar a los grandiosos coches Impala, Chevrolet o Ford que hicieron la función de taxis concesionados en Tecozautla. Muchos recordarán al famoso Garambullo. Algunos viajaron cerca y lejos en los taxis de los hermanos Cruz Dorantes, don Filimón, don Chenchito, Manuel, Miguel y Abel, cuyos resistentes coches podían llegar a las diferentes comunidades a través de caminos y brechas donde otros no se atrevían. Muy conocidos choferes fueron don Jaime Morán, don Fernando y Marcelino Reséndiz, además de don Manuel Sánchez Tenjay, quienes después fueron operadores de autobuses de la línea Estrella Blanca. Don Fernando Rojo, especializado en viajes a la Ciudad de México y a San Juan de los Lagos, Jalisco. Muchos años ejerciendo este servicio, el gran taxista don Jesús Cruz, conocido como don Chucho Torres, al igual que don Alfonso y Luis de apellido Rojo. Siempre amable y servicial, se le recuerda a don Alberto Martínez Cruz, el Calimán. 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

0: regresamos de esta canción, que es la de Piquito de Pollo, de Ipón. Y nos vamos con ¿Sabías qué?
1: Bueno, pues sí, vamos
0: con ¿Sabías qué? ¿Sabías que la luna huele a pólvora?
1: No, pues no, nunca hemos sabido eso por cómo estamos muy lejos de la luna.
0: Sí, sí, pero no podemos ir. Dice que la luna huele a pólvora.
2: Ok, muy buen ¿Sabías qué?
0: ¿Sabías que los perezosos pueden dormir hasta 20 horas al día?
1: ¿20 horas?
0: Así es.
1: Oh.
0: 20 horas al día. Eso sí, bien, viven la vida.
1: Sí, son los más flojos, yo creo.
0: Sí. Y por ahí, creo que Regina nos había contado el otro sábado que las jirafas pueden, ¿cómo se llama? Pueden llegar hasta sus orejas, ¿no? ¿Nos habías contado quién era?
2: No, creo que no, yo no fui.
1: Yo lo había dicho.
0: Ah, fue Natalia. Sí, ya me ando confundiendo. Bueno, dice que sabías que las lenguas de las jirafas son de color oscuro, azules o moradas, que miden hasta 50 centímetros. ¿Ok? Entonces, por ahí, por si tenían la duda de cuánto medía la lengua de la jirafa, mide 50 centímetros. O sea, una regla y otro tantito.
2: Yo también traigo curiosidades, pero esas van un poco más adelante. Son sobre las lechuzas.
0: Ok. Pero okay. ¿Tú sabías que dicen así?
2: Dice, ¿sabías que la lagartija para comunicarse entre sí usa su lenguaje corporal? Usa posturas específicas, gestos y movimientos para definir su territorio.
0: Okay. ¿Sabían eso? No lo sabíamos.
2: ¿Sabías que diversos tipos de loros pueden imitar sonidos, de ahí que parezca que imitan la voz humana? Y lo más asombroso es que no tienen cuerdas vocales, sino que reproducen los sonidos a través de el siringe, un órgano ubicado en la parte inferior de la tráquea.
0: Okay.
1: Entonces los loros podrían ser como las jirafas, que las jirafas tampoco tienen cuerdas vocales.
2: Ah, eso no lo sabía. Sí, puede ser, pero pueden llegar hasta imitar casi la voz humana. Puede llegar a aparecer.
0: Okay.
2: Y la última dice, ¿sabías que la actividad física no es la principal característica de los koalas? Este mamífero puede llegar a dormir hasta 22 horas en un solo día. O sea, si pensaban que el... ¿Cómo se llama? El perezoso dormía 20. Este duerme 22 horas.
0: Bueno, 2 horas más.
2: Sí.
0: No siguieron por mucho. Ok. ¿Tú sabías qué dicen así, Natalia?
1: Bueno, ¿sabías qué? Sobre la flor de cempasúchil.
0: Ok.
1: Ya que el día 24 de junio fue cuando se sembró.
0: Ok.
1: ¿Sabías que la flor de cempasúchil empezó este 24 de junio como primer puntal de siembra, ya sea en cuadros de unicel con tierra o se hacen cuadros en la tierra adecuada para sembrar? Se tapan los cuadros con trozos de ramas y se riegan poniendo la rama para que no caiga el agua directamente en las semillas y se muevan de lugar y puedan nacer más pronto. Se riegan cada tercer día. Les daré los pasos para sembrar una flor de cempasúchil.
0: Ok.
1: Ya que, bueno, la flor se siembra el 24 de junio, se ponen unos cuadritos de unicel o en la tierra especial. Y las flores se mantienen en calor.
0: Ok.
1: Las plantas de cempasúchil son de calor.
0: Supongo que para que se germinen, ¿no?
1: Sí.
0: Ok.
1: Y las ramas que les ponen es como para protegerlas.
0: Okay.
1: Y así tengan más calidez.
0: Ok.
1: Y se riegan cada tercer día.
0: Ok, y así sale mi flor de cempasúchil.
1: Sí, pero después que la haya crecido un poquito de esos cuadros, se pasa la flor ahora sí a los surcos de la milpa.
2: Hablando de la flor de cempasúchil, no estoy bien segura cómo creció, pero vaya por donde vivo, Hay una en el jardín, en el patio, hay una flor de cempasúchil. La verdad no sabemos cómo creció. O bueno, no sé la verdad cómo creció, cómo salió de ahí.
0: Pues a lo mejor llegó por ahí la semilla, por ahí la tierra, y cayó y encontró lo húmedo y ahí salió.
2: Ajá, a lo mejor. Y como está en el sol, a lo mejor.
0: Ah, bueno, también. Ok. ¿Otro sabías que o ya son todos? Ah, tus datos curiosos, ¿verdad?
2: Ajá, mis datos curiosos ahora tratan sobre las lechuzas.
0: Ok, ¿cuáles son los datos curiosos de las lechuzas que nos va a compartir hoy, Regina?
2: Dice, las lechuzas y los búhos poseen la particularidad de poder girar la cabeza en todas las direcciones sin mover el cuerpo. Y pueden llegar a darle la vuelta completa, o sea, podría ser darle la vuelta a 360 grados.
0: Ok.
2: Eso resulta muy práctico para avistar a las presas discretamente. Dice el otro. Las lechuzas tienen plumas de distintos colores, ya sean pardas, rojizas, beige o blancas, que le permiten camuflarse con facilidad. Y la última dice. La lechuza come una gran cantidad de pequeños roedores, pero cuando el alimento escasea, también come insectos, aves pequeñas e incluso ranas.
0: Ranas, ok.
2: Ok, ¿sabían algo de esto?
0: No.
1: Pues
0: sí, no.
1: Yo solamente sabía que podrían dar la vuelta en la cabeza a los 360 grados.
2: Sí.
0: Ok. Ok, sí, pues lo mismo, yo sabía que pueden girar su cabeza a los 360 grados sin mover su cuerpo igual. Okay. Igual no tiene la capacidad el búho.
2: Ajá.
0: Que son como primos, hermanos,
2: sí,
0: ¿no?
2: Sí, casi.
0: Sí.
2: Pero no son lo mismo.
0: No, no son lo mismo. ¿Alguna vez has visto una lechuza?
2: No.
0: ¿Tú? ¿Una lechuza?
1: No.
0: Tampoco. Pues creo que todavía
1: hay
0: la oportunidad, ¿no? No, todavía las lechuzas no, pero un águila sí. ¿Un águila?
1: Sí.
0: ¿Tú, Regina, un águila?
2: Sí.
0: Ok. Una águila sí, pero una lechuza todavía no. Por ahí sí saben.
1: Bueno,
0: por dónde.
1: Como que recuerdo que una vez cuando estuve en exposición en Boshi de unos globos, como que recuerdo, o no sé si fue muy mal, que como que quise ver un búho ahí.
0: Ah,
2: ok. Ok, entonces como que digamos que tú como que sí tuviste la oportunidad de verlo, ¿no?
1: Ajá.
0: Bueno. Ok, pues si lo ven, pues ahí nos comentan cómo es, ¿ok?
2: Sí.
0: Bueno, pues vamos con saludos nuevamente. Envío saludos a Hilda Salinas Cruz y familia. Saludos a Lorena Durazno Hernández y Miranda. Envío saludos a Sonia Lugo. Saludos a la señora Ángeles Islas y señor Ernesto Gutiérrez. Un saludo a Paola, Isabel, Alejandra, Ángel, Ivana, Pablo Daniel, señora Felipa y señor Luis Salinas. Envío saludos a la charretera Tequis. Muchas gracias por su sintonía.
1: Saludos a Marcela Durazno y a su esposo Simón Hernández y a sus hijas Metzil y Leilani. Nos escuchan en Querétaro. Saludos a la familia Pérez Barrón. Ellos nos escuchan en Cadereyta. Y saluditos al señor Francisco Jiménez y a su esposa María de la Luz. Nos escuchan en Mamitihuichapan.
2: Saludos para el señor Fernando Sánchez. Nos escucha desde su taller en calle 16 de enero. Saludos para el señor Sabel Chávez y a su personal que escuchan en Mofles Chávez en el tope. Gracias por su sintonía.
0: Hola Carla Sofía, Regina y Natalia, muy buenas conductoras. Felicitar a Dylan Martínez Morán, que hoy recibió el sacramento de la primera comunión. Felicitarlo, por favor, gracias, excelente y bendecido día. Muchas gracias y una felicitación para Dylan, que hoy recibió el sacramento de la primera comunión.
2: Muchas felicidades.
0: Dice, hola, buen día, excelente programación, niñas. Muchas felicidades por su dedicación. Saludos para Darío y Naomi que están escuchando la programación. Les comparto unas adivinanzas. Dice así, soy un animal muy elegante, muy veloz y poco fiero. Y cuando quiero calzarme, voy a casa del herrero. ¿Qué es?
1: El caballo.
0: Supongo que es el caballo, Yuga.
2: Supongo
0: que es el caballo. Sí. Bueno, o sea, por ahí nos dicen que sí, sí es. Dice, antes huevecito, después capullito, más tarde volveré como un pajarito. ¿Cuál creen que es?
2: ¿Es la oruga?
0: Yo digo que es la mariposa, ¿no? Porque va diciendo bueno, las etapas, la... ¿no? Es la mariposa.
2: La mariposa.
0: Ahí nos dicen sí. Dice, soy astuto y juguetón y cazar un ratón es mi mayor afición.
2: El gato.
0: El gato, ok. Dice...

0: medio difícil. Okay. Bueno, muchas gracias por los trabalenguas y las adivinanzas. Y nos dicen si las adivinanzas eran correctas. Dice, saludos para Hanna Guadalupe, ya que sale del preescolar de Dania y Regina en el Caracol. ¿Qué creen? Va a salir del preescolar.
1: Muchas felicidades.
2: Muchas felicidades y ya van a pasar a la primaria.
0: Así es. Dice, hola profe, buenos días. ¿Me podría hacer el favor de felicitar al niño de nombre Matías, que está cumpliendo 3 años, y a la niña Nicole, y de favor ponerle las mañanitas y complacer con la canción de la rana René, que les gusta mucho, lo escuchan en la otra banda? Gracias, profe. Y ahorita complacemos con las mañanitas. Dice, el 15 de julio para que estén listas unos 3 o 5 días antes del Día de Muertos, dice así, porque están hablando del cempasúchil, para que estemos preparados.
1: Ok.
0: Aquí nos dice, sí, es el caballo, la mariposa y el gato, estuvimos bien.
1: ¿Sí?
0: Dice, muchas gracias, ¿no? Pues muchas gracias a ustedes por compartirnos.
1: Uh-huh.
0: Ok. Nos vamos con poemas con Karina Salinas. Hola, buenos días.
3: Buenas tardes.
0: Buenas tardes. No, me acabo de amanecer.
3: Aquí estoy nuevamente con los poemas. Son 2 poemas tomados de la red.
0: Ok.
3: Dice, ¿de qué tienes miedo? A la muerte es parte de la vida. A la bancarrota puedes recuperarte. A la venganza, a la vergüenza, perdón, lo olvidarán en una semana. Al rechazo nos pasa a todos. A fallar es parte del crecimiento. Al juicio te juzgarán de todas maneras. A perder gente, no todos deben quedarse. A errar, aprenderás de ello. A arriesgarte, arrepentirte da más miedo. Vive cada día como si fuese el último. Gracias.
0: Pues muy bonito el poema y sí es muy cierto lo que está diciendo. Claramente lo que es la vida.
3: Así es. Aquí está uno que yo titularía Recuerdos. Nací en los 80s, crecí en los 90s y llegué al 2026. Grabé canciones en la radio, alquilé películas, revelé fotografías, memoricé números telefónicos, esperé turnos para usar internet. No soy viejo, solo es que pertenezco a la última generación que recuerda cómo era el mundo antes de que una pantalla estuviera en medio de todo. Gracias.
0: Muy bonita, sí, sí es cierto. Para todas esas generaciones que han pasado por estos años, pues un gran logro.
3: Es algo maravilloso.
0: Así es.
3: Gracias, gracias. El próximo sábado por aquí estaremos con otros poemas.
0: Sí, claro, cómo no. Aquí gracias. Estaremos esperándola.
3: Gracias.
0: Esto fue los poemas de Karina Salinas, que pues sí, es la verdad. Así es. Nos vamos nuevamente con saludos. Nos comparten los saludos. Dice así, un saludo a la maestra Dolores Chávez. Envío saludos a la señora Elvira Shoki. Saludos a Gema y Cali. Envío saludos a Natalie Ramírez y familia. Saludos a las señoras Teresa y María Villeda. Envío saludos al señor Manuel Juárez y familia.
2: Saludos a Ventura Sánchez, que nos escucha en Boñé. Y saludos a la familia Canela, que nos sintoniza por el campo deportivo 20 de noviembre. Y saludos a mi papá Ramón y a Giovanni, que nos escuchan aquí. Y también saludamos a mi mamá Alma y a mi hermanito Alonso.
0: Ok, esos son los saludos de Natalia.
1: Saludos al señor Pablo Pérez y familia, que nos escuchan en el barrio Los Moros. Saludos para la señora Toñita, que está preparando unas ricas tortillas. Saludos para la señora Malena Chávez, que nos escucha en Avenida Fray Juan de Sanabria.
0: Ok. Nos vamos con el capítulo del Principito, el capítulo 15, que dice así. Cuando llegó al sexto planeta, vio que era 10 veces más grande y estaba habitado por un anciano que escribía enormes libros. ¡Un explorador!, dijo cuando vio al Principito. Este se sentó sobre la mesa y descansó un poco, porque ya había viajado tanto. ¿De dónde vienes?, le preguntó el anciano. ¿De qué es ese libro tan grande?, preguntó a la vez el Principito. ¿Qué haces aquí? Soy geógrafo, dijo el anciano. ¿Y qué es un geógrafo? Es un sabio que sabe dónde están los mares, los ríos, las ciudades, las montañas y los desiertos. ¡Qué interesante!, dijo el Principito. Y es un verdadero oficio. Dirigió una mirada al planeta del geógrafo. Nunca había visto un planeta tan increíble. Tu planeta es muy hermoso.

0: ¿Hay océanos? No puedo saberlo, dijo el geógrafo. Ah, el principito se decepcionó. ¿Y montañas? No puedo saberlo, repitió el geógrafo. ¿Ciudades, ríos y desiertos? Tampoco puedo saberlo. Pero eres geógrafo, exactamente, dijo el geógrafo. Pero no soy explorador, ni tengo exploradores que me den información. El geógrafo no pudo estar yendo a las ciudades, a los ríos, a las montañas, a los océanos y andar por ahí. Se queda en su oficina y recibe a los exploradores, los interroga y apunta sus experiencias. Si el informe de alguno de ellos le parece interesante, investiga sobre la moralidad del explorador. ¿Para qué? Un explorador mentiroso sería una catástrofe para los libros de geografía. También un explorador bebedor. ¿Por qué? Preguntó el principito. Porque los borrachos ven doble y el geógrafo podría dos montañas donde solo hay una. Conocí a alguien, dijo el principito, que sería un mal explorador. Claro, es posible. Cuando se está convenciendo de que el explorador tiene una moralidad buena, se hace una investigación sobre su descubrimiento. ¿Van al lugar a verte? No, eso sería demasiado complicado. Se le piden pruebas al explorador. Por ejemplo, si descubre una gran montaña, se le piden grandes piedras. De repente el geógrafo se sintió emocionado. Tú vienes de muy lejos, tú eres un explorador. Descríbeme tu planeta. El geógrafo abrió su registro y afiló su lápiz. Los relatos de los exploradores primero se escriben con lápiz y cuando el explorador presenta sus pruebas, se pasan a tinta. ¿Y bien? Interrogó el geógrafo. Oh, sí, mi planeta no es muy interesante, dijo el principito. Todo es muy pequeño. Tengo 3 volcanes, 2 en actividad y 1 extinguido. Pero nunca se sabe. No, nunca se sabe, dijo el geógrafo. También tengo una flor. De las flores no tomamos nota. ¿Por qué? Si son lo más bonito. Porque las flores son efímeras. ¿Qué significa efímera? Las geografías, dijo el geógrafo, son los libros más interesantes de todos los libros. Porque jamás pasan de moda. Es raro que una montaña también... Que una montaña cambie de sitio o que un océano se seque. Nosotros escribimos sobre cosas eternas, pero los volcanes extinguidos pueden activarse. Interrumpió el principito. ¿Qué significa efímera? Que los volcanes estén o no activos es igual para nosotros. Lo que nos importa es la montaña que jamás cambia. ¿Pero qué significa efímera? Repitió el principito. Jamás renunciaba a una pregunta una vez formulada. Significa que está amenazada de próxima desaparición. ¿Mi flor está amenazada de próxima desaparición? Sin duda alguna. Mi flor es efímera, pensó el principito, y no tiene más que 4 espinas para defenderse, y la dejé sola en mi casa. Por primera vez se arrepintió de haber abandonado su planta, pero se recuperó. ¿Qué me aconsejas que visite ahora? Preguntó. La Tierra, le contestó el geógrafo. Tiene muy buena reputación. El principito partió pensando en su flor. Gracias.
1: Muy bonita el capítulo 15.
0: Así es, el capítulo 15.
2: Bueno, okay. Ya vas muy adelantada.
0: Así es.
1: Ok, ¿con qué nos vamos ahora?
0: Nos vamos con recomendaciones. ¿Qué les van a recomendar a los niños?
1: Ok, bueno, mis recomendaciones son las siguientes. A ver.
0: Ok.
1: Dice así. Tengan precaución en estos tiempos de lluvia. No se mojen porque luego se van a ir enfermando. dice, cuiden el agua. Es un recurso natural que no es infinito. También dice, hagan que hacer en su casa, tengan ordenadas sus cosas. Cuídense mucho en estos tiempos muy raros porque a veces llueve, a veces está soleado y anda medio loco el clima.
0: Así es. Ok, las recomendaciones de Natalia.
2: Mis recomendaciones, pero antes de las recomendaciones se me quedaron unos saludos.
1: Ok, ahí sí es cierto, a mí también.
2: Saludos a la familia Canela, nos sintonizan para el campo deportivo 20 de noviembre. Y saludos a la señora Juana y el señor Pablo, nos escuchan en Barrio La Metralla. Y saludamos a la señora Julia y a su hija Mari, nos escuchan atrás de la presidencia.
1: Ok. Mis saludos dicen así. Saludos a la señora Verónica Mecate y familia. Nos escuchan en el barrio Los Bóvedas. Saludos a la señora Marcela Hernández, quien nos escucha en San Antonio. Saludos para el señor Daniel Ramírez y familia. Nos escuchan en Tensaví. Saludos también para mi mamá y para mi papá. Gracias por sintonizarnos. También para mi abuelita, para mi tío y para toda mi familia que nos sintoniza.
0: Ok, saludos para la señora Tomasa y sus hijos Jorge Alberto y Jesús Fidel. Saludos para la maestra Gali Villeda. Saludos para el maestro Marco Salas que nos sintonizan en Ixmiquilpa. Saludos para la maestra Ivonne que nos sintonizan en Mérida, Yucatán. Saludos para las maestras Luna, Ivonne, Fer, Karina, que nos escuchan en Ciudad de México. Muchas gracias. Y saludos para la doctora Olivia Morán, que luego nos sintoniza. Y saludos para el auditorio de La Habana, Cuba, que si no se pueden comunicar, pues muchos saludos y abrazos por allá. Y saludos para todas las comunidades de aquí de Tecozautla.
2: Bueno, y ahora sí ya me voy con las recomendaciones, que es leer un libro o cuento, dedicar tiempo en familia, hacer ejercicio, beber agua, cuidar una planta, y dijera Regina que cuidarnos en estos tiempos medios locos.
0: Sí. Ok, mis recomendaciones es hacer ejercicio, ayudar a los papás allá en casa, tomar agua porque ahorita está haciendo calor, pero ahorita puede que venga una lluviecita, cuidarse para que no nos andemos enfermando por ahí, hacer ejercicio, comer bien, dormir bien, visitar la biblioteca y las recibe la señora Juanita, leer un libro aunque sea 10 minutos para que por ahí no nos andemos trabando. Sí, eso sería.
1: Ah, sí, es cierto. Ya les quería comentar que sí, también una recomendación que les haría sería ir a la biblioteca.
0: Así es.
1: Yo esta semana fui y encontré libros muy interesantes.
0: Ok.
1: No tuvimos, como fuimos rápido, pero sí tuve la oportunidad de leer unos. Por ahí saqué algo de aquí para el programa.
0: Ok. Algunos títulos que te acuerdes para que por ahí que los recomiendes. ¿Te acuerdes?
1: Yo me acuerdo de las fábulas.
0: Ok.
1: También de unas. De un bosque de aves, creo que sí, se llamaba así.
0: Ah, ok, bueno. Por ahí dice Regina que en la biblioteca encuentran unas. ¿Qué se llama? Fábulas.
1: Ah, y también había uno que decía cuentos de 5 minutos, creo.
0: Ah, ok.
1: Y entre esos cuentos tuve la oportunidad de leer uno que se llamaba El Unicornio, algo así.
0: Ah, ok, bueno. Ahí recomienda Regina uno que se llama Unicornio, que se viene en varios cuentitos, supongo, ¿no? En un solo libro, ¿no?
1: Sí.
0: Que se llama el libro, perdón.
1: Libros o lecturas de 5 minutos. No estoy bien segura.
0: Lecturas de 5 minutos. Bueno,
1: sí,
0: por ahí.
1: Seguros.
0: Ahí encuentran de todo tipo, enciclopedias o de todo lo que encuentran. Ahí van a la biblioteca a pasarla bien. Ahí la recibe la señora Juanita. Así es. ¿Qué creen? Ya nos vamos.
1: Ay, no.
0: Así es.
1: Bueno.
0: Pero nos vamos con la promesa de venir el próximo
1: sábado.
0: ¿A qué hora?
1: A las 11.
0: De la mañana o de noche, porque...
1: De la mañana.
0: De la mañana, hasta que el cuerpo aguante. Así es, nos escuchamos el próximo sábado a las 11. Así es. ¿Alguna cosa que le quieran decir al auditorio? Que
1: sí.
0: Gracias por su sintonía, gracias por...
1: Muchas gracias por sintonizarnos. Les habla su amiga Regina Trejo Rojo. Y recuerda que tu alegría es como el sol, ilumina todo a tu alrededor. Muchas gracias, bendiciones y nos despedimos.
0: Ok, Natalia.
2: Nos vamos, pero volvemos la próxima semana, primero Dios, para seguir haciendo lo que nos gusta. Y recuerden hacer su tarea desde hoy, o ya la hicieron porque no querrán hacerla el domingo en la noche.
0: Okay. Bueno, si alguno no les dejaron, pues muchas felicidades. Pues afortunados.
1: Sí.
0: Pues yo me despido, su servidora Carla Sofía, con la promesa de volver el próximo sábado a las 11 de la mañana y hasta que el cuerpo aguante. Y pues muchas gracias por su sintonía. Y recuerde que nadie debe ni puede vivir sin amor, especialmente un niño. Ahí les encargo visitar la biblioteca, de favor.
1: Y practicar la tarea que dejamos.
0: Así es.
2: ¿Sí?
0: Bueno.
2: Y recuerdas que eres pequeño, pero puedes hacer cosas grandes.
0: Sí, nos vamos.
1: Hasta luego.
0: Nos vamos con la canción de Vamos a Jugar del show de Beli y Beto. Siendo las 12:44, esto fue Haciéndole al Cuento. Muchas gracias.

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1: 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Personajes famosos de Tecozautla, sus boxeadores. Créditos de la información, don Erasmo Oidor Camacho. El boxeo en Tecozautla fue una disciplina que tuvo practicantes amateurs y profesionales. La academia de boxeo que impulsó don Agustín Carrizo tuvo aprendices como don Juan Cruz, Salvador Reyes, Néstor Chávez, Cándido Coyote y don José Alvarado. Originalmente iban a entrenar a Huichapan con el conocido boxeador de ese lugar apodado El Canica. Todos ellos sostuvieron peleas en varios municipios del estado de Hidalgo. Una segunda generación de boxeadores vio surgir a figuras como Mario Santos, El Tarzán, Clemente Ramírez, Luis Chávez, Sabino Martínez y Pablo Chávez. Mención aparte es para el boxeador tecozautlense Nicolás Alvarado, conocido como El Tola, quien sostuvo peleas en la Arena Coliseo de la Ciudad de México y que se transmitían por televisión. 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

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Créditos de la información, don Erasmo Oidor Camacho. Mucho antes de que hubiera agua entubada en los domicilios de Tecozautla, la ropa se lavaba en espacios que habían sido habilitados como lavaderos oficiales y que se ubicaban en el curso de la sequía. Fue muy concurrido el lavadero que se ubicó por la zona del Paso, Texas, luego en la Metralla por los Don Diegos. En el barrio de Los Bóvedas existió otro lavadero, aprovechando que en la zona el agua del canal se extendía en forma de un charco. Enseguida había otro lavadero en la Cruz Blanca, conocido como Los Jononís, donde incluso se usaba el espacio para bañarse. Al igual que por los cruces, el lavadero conocido como Los Ventés. Los lavaderos estaban provistos de piedras donde varias personas podían lavar al mismo tiempo. Eran lugares de encuentro y de pláticas interminables, de los que ahora solo queda el recuerdo. 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

Que son ya las 13 horas, 1 de la tarde, ya con 56 minutitos, 1 con 56, ya que andamos otra vez. ¡Ah! Y es que, pues andamos por acá con algunos detalles. Pero aquí estamos en nuestra última hora, ¿eh? Sí, a las 3 de la tarde le vamos a parar esto porque, pues creo que la lluvia no nos va a dar chance. Creo que la lluvia no nos va a dar chance. Pues saludos para toda la gente que está en este momento ya cerrando con broche de oro su semana, los que están haciendo cuentas. Ahí mis amigos los albañiles que están ahorita con pluma y lápiz y papel. A ver, tantos metros, a tanto el metro, fue tanto. Acá hicimos tantos metros, a tanto el metro, es tanto. Y órale pues, montonzotes de lana que llevan. Ahorita los muchachos, pues un saludo para todos los amigos albañiles. Gracias mil. Escuchamos a las Epeques, a Regina, Natalia y Carla, con su espacio de Haciéndole al Cuento, y ya se fueron, pues a descansar. A descansar por hoy. Y pues tienen sus tareas escolares también, claro, no es así nada más de que nos vamos a descansar, nos vamos a tirar ahí en la... en la sala, en el piso, no. Es continuar con sus actividades todavía. Saludos para don Jesús Salinas, a don Jesús Salinas Morán. Por ahí si nos está escuchando, saludos don Jesús, muchísimas, pero muchísimas gracias. ¿Sale? Órale pues. Y para toda la gente que está en este momento en fiesta, hay fiesta, sí, hay fiesta porque... parece ser que hubo primeras comuniones también hoy. Por aquí recibimos un mensaje donde mencionaron que había primeras comuniones. Pues una felicitación para los niños y niñas que recibieron su sacramento el día de hoy. Saluditos para Enrique Hurtado y su sobrino Tadeo en Uxdejé de parte de su mami. Saludos pues a estos chamacones, Enrique Hurtado y su sobrino Tadeo. Escuchan allá por Uxdejé, Tecozautla, Hidalgo. Para Yuli, a Cris y a Jime, también para Vane, que están comiendo. Que tengan buen provechito. Claro que sí, estos se adelantaron, se adelantaron. Dijeron hoy sábado comemos temprano. Y así lo hicieron. Sí, entonces pues buen provechito para Yuli, a Cris y a Jime, también para Vane, que están en la comedera. Yandel y a Lalo, que también andan de visita por ahí. Para Yuli, que está bien apurada preparando unas gorditas para Cristi. Y para Yuli, también para Yandel y Jair, que ya están de regreso, dice, a su país. Los extrañamos mucho aquí con Yuli. Órale, pues no, pues se fueron antes. Ah, bueno, se fueron a festejar la Independence Day allá en la Unión Americana, ¿sí? Hoy es el día precisamente, el aniversario 250 de la independencia del país, de la bandera, de las barras y de las estrellas. Saludos pues para nuestros paisanos que andan por allá. Saludos pues para nuestros paisanos que andan por allá, echándole ganas y buscando la vida a pesar de las circunstancias. Ellos siguen adelante. Las 2 de la tarde son ya las 14 horas.

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1: Ya son las 12 de la tarde, ya con 5 minutitos, 12 de la tarde con 5 minutitos. Pero pues en ocasiones suelen dejar por acá mensajes a través del Messenger, el inbox. Pero pues no es muy común que consultemos. Esto debido a que tenemos dos cuentas vinculadas precisamente. Y cuando se trata de esto, pues de repente se bloquean unas y otras y no permiten la entrada de los mensajes. Por eso pues no es muy común que andemos consultando pues los mensajes que llegan por esta vía. De ahí que los mensajes que nos envían así pues muchas veces no son leídos en tiempo y en forma. Pero bueno, pues mil disculpas. Por acá tengo saludos, dice, para mis hijos y familia Trejo Trejo de parte de su mamá Cristina Trejo de Yetay. Ellos escuchan en diferentes lugares, se dice por acá. Pues familia Trejo Trejo, un saludo para ustedes allá en Yetay de su mamá Cristina Trejo, que pues se dice que sus muchachos andan en diferentes lugares. Para don Amado Juárez, de parte de sus nietas que lo quieren mucho, que Dios lo bendiga siempre, siempre, siempre. Saluditos pues al buen amigo don Amado Juárez, que por cierto pues nos hizo llegar un disco de las voces de Tecozautla, que contiene precisamente el famosísimo tema del corrido de Tecozautla, un tema que andábamos buscando desde hace ya muchos años y que no teníamos manera de cómo pues tenerlo, pero ya lo tenemos aquí. Gracias a don Amado Juárez que nos envió este material y pues ya lo tenemos aquí descargado. Pues saludos para él de parte de sus nietas que lo quieren mucho y que Dios lo bendiga siempre. Saludos. También quiero mandar un saludo para mi papá Víctor Manuel de Boschi. Saludos a don Víctor Manuel de Boschi. Un saludote para usted de parte de su hija Susi Morán. Perfecto, ahí están los saludos que llegaron a través de esta modalidad inbox. Por acá reportándose. También saludos para Lalo de parte de Yuli. Saludos pues a Lalo de parte de Yuli. Hasta Cerro Prieto, Cadereyta de Montes, Querétaro. Saluditos para las primas de mi buen amigo don Martín Chávez, que acaban de llegar por allá, para Benita, Juana, Luisa y a Victoria. También para Oliverio, ellos vienen desde Apasco, en el estado de México. ¡Ándele pues! Sí, la tierra del cemento, sí, la tierra del cemento allá en Apasco. Pues un saludote para estas familias que vienen allá desde el Estado de México, a Benita, Juana, Luisa y también para Victoria. Y por supuesto para Oliverio, allá de Apasco, Estado de México, aquí festejando la clausura de Blanca. Ándele pues, muchísimas gracias, muchas gracias, don Martín. Mire que si tenemos oportunidad y pasamos todavía con algo de tiempo, por ahí nos vemos, como dice el clásico, por ahí nos vemos. Saludos, don Martín, y a toda la gente bonita de Cerro Prieto, y por supuesto una felicitación para Blanca por este logro personal y al mismo tiempo familiar, que ha convocado a la familia de diferentes lugares, especialmente a quienes vienen del Estado de México, a celebrar este logro y triunfo de Blanca. Muchísimas felicidades. Mandar un saludo para mi gente de Yetay, para mis papás Fernando y Margarita, para Margarita y Chayo, a las sobrinas Jime May, Abigail, Tadeito y a la pequeña Sarita, para el cuñado Enrique Reséndiz en Yetay, Tecozautla. Un saludo para ellos, ya están alistándose para ir a la quinceañera, y otros a la primera comunión de Dylan. Felicitaciones, Dylan. Gracias, saludos desde Tampa, Florida. Ándele pues, no, pues allá los Martínez Segura sí tienen fiesta, fiesta para escoger el día de hoy. Saludos hasta Pateca Derecha de Montes, Querétaro, allá para doña Maguito, que tiene fiesta en casa porque Don Cuco el día de hoy se encuentra de manteles largos. Ahí va el himno de los Camacho Martínez.
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0: 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Personajes de Tecozautla. Recopilación de la información Teco Estéreo. Don Jacobo Salinas, mexicano. Es un tecozautlense que desde la fe ha participado durante 29 años ininterrumpidos en el carnaval de Tecozautla, representando personajes y vivencias cotidianas de la cultura del pueblo. Fue peregrino a la Basílica de Guadalupe durante 42 años, incorporándose a la peregrinación de Querétaro. Lleva 35 años consecutivos yendo a pie a Bají llevando un gallo como manda. En 15 ocasiones ha transitado por el Camino Real a Huichapan a las fiestas del Señor del Calvario y Avanza lo ha hecho por 20 años. Su bicicleta lo llevó en 25 ocasiones al Santuario Mariano de Soriano, Colón, Querétaro. Sin duda, un ejemplo de disciplina y fe en la persona de Don Jacobo Salinas, mexicano. 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
1: Las 12 de la tarde ya con 14 minutitos, 12 de la tarde con 14 minutitos. Pues que dijo mi mamá que siempre no. Hijo, no, pues ayer ustedes, nosotros y mucha gente, pues fue informada que el partido de México contra Inglaterra sería transferido de horario, que ya no sería a las 6 de la tarde del próximo domingo, sino a las 12 del día. Y así circuló y así se estuvo informando. Horas más tarde, dijeron pues que dice mi mamá que siempre no. Que siempre sí se regresa a la hora que era. Ay, Diosito santo, eso pasa solamente en México. ¿Cómo es posible que un partido programado ya con tiempo, con antelación, en un programa ya de horarios, sedes, pues así de repente, ¿sabes qué? Muévelo, ¿no? Muévelo y pásalo para esa. Pues no, no se puede, no se puede. Pero bueno, el día de ayer circuló, dijimos, a lo mejor sí se puede. Pero ya nos dimos cuenta que no se puede. Sí, porque pues finalmente dijo la FIFA, no. No, a ver, ¿cómo está aquí que se mueve, que no sé qué por esto, que por lo otro? No, señores, el partido se hace a esa hora. Este es fútbol y lo demás, ¿quién sabe? A ver quién lo resuelve, pero nosotros jugamos, nosotros hacemos el fútbol, nosotros traemos el mundial y hay otras cosas que se dan fuera de, y eso pues ya no es nuestro problema. Entonces, razón por la cual el partido pues se regresa otra vez a la hora habitual, a la hora que estaba programado desde de siempre. Entonces, no vayan a estar allá a las 12 del día. Ayer les dije que fueran por la carnita asada para que a las 12 pues es la hora del pipirino. Aprovechar ahí, bueno, pues entonces, ahora a ver qué hacen con la carne. Por la tarde, ¿no? También por la tarde. Ahí para invitar a la banda y ver el partido México-Inglaterra. Sí, vamos a enfrentar ni más ni menos que al equipo del país que trajo pues el fútbol a México. Sí, aquí no conocíamos fútbol, aquí teníamos nuestro juego de pelota. Sí, el juego de pelota. Que era pues, bueno, nosotros le llamamos como tal juego de pelota, aunque en realidad era todo un ritual, era un ritual sagrado, que se hacía pues de manera, vamos, deportiva, vamos a llamarle de esa manera, a través de poner en práctica ciertas habilidades, como era el traer un balón, sí, un balón hecho de caucho que pues se hacía mover a través de la cintura, a través del pecho. Nunca meter las manos, tampoco los pies, sino así llevar la pelota y tratar de colocarla dentro de un arillo de piedra que se tenía en el extremo de la cancha. Entonces, pues era un ritual que tenía que ver con la propia cosmovisión de nuestros ancestros. Entonces no jugábamos fútbol, pero llegan los ingleses. A principio del siglo XIX se establecen allá en la zona de Pachuca, Hidalgo, en la zona minera. Y bueno, pues ellos son los que trajeron este invento del fútbol soccer desde Europa. Traen el fútbol y ahí se quedó precisamente este deporte. Por eso es que le llaman a Pachuca como la cuna del fútbol. Sí, el lugar a donde se jugó por vez primera fútbol. ¿Quiénes la trajeron? Los ingleses. Pues a ver ahora qué pasa, ¿no? A ver si sale mejor el alumno que el maestro o mejor el maestro que el alumno. Pues ahí lo que salga, pues ya es bueno. Lo que salga es bueno. A ver qué sucede con la SELEC. Mañana domingo, pues. A las 6 de la tarde. Ah, qué cosas. 2 de la tarde, ya 18, 2 con 18.

0: 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Créditos de la información, profesor Catarino Villeda Chávez. 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

0: 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Los baños Rosita, lugar con magia. Créditos de la información, señora Cristina Salinas Morán. A principios de los años 50 y por iniciativa del señor José Salinas Ávila y su esposa la señora Rosa Morán Muñoz, instalan en su domicilio baños públicos con regaderas operadas por un sistema artesanal para el calentamiento del agua. Con el apoyo de un herrero de Querétaro, fabricaron una caldera con capacidad de más de 200 litros y que era operada por un quemador de petróleo. Dicha caldera hacía que aumentara la presión del agua y saliera de manera suficiente en las 7 regaderas. Acudían regularmente comerciantes foráneos que llegaban los días jueves, personas que venían de Huichapan y sus alrededores, médicos, maestros y vecinos de Tecozautla, que por costumbre acudían de vez en cuando a darse el clásico regaderazo a los baños Rosita. La familia y el famoso cantante Francisco Javier, avecindados en Tecozautla, fueron clientes frecuentes de dichos baños. 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Las 2:30 de la tarde ya, son ya las 2:30. Está calentando, como que se está preparando la atmósfera para el rato, Como que sí va a llover, A ver, permítame ver por acá, a ver qué
1: Hola,
0: tengo.
1: Hola, profe, buenas tardes. Le quiero pedir de favor que si me pone las mañanitas de María Chicaro para mi sobrino Eduardo Coyote Martínez, que mañana domingo cumple años. De parte de familia Paz Martínez y de su tía Lolita, que lo escuchamos acá por el Puente Azul. Que cumpla muchos años más y muchas felicidades. Gracias, buena tarde.

Tijuana, que les manda muchos saluditos a esas niñas, a Nayeli y a Anabel. Muchas felicidades hasta la Lomita, Tecozautla, Hidalgo. Hasta allá mandamos nuevamente a nuestro mariachi para que lleve las mañanitas.

Excelentes y súper y sensacionales mañanitas para estas cumpleañeras allá por la Lomita Tecozautla, Nayeli y Anabel. Abrazote tremendo para ellas y por acá tengo también más saluditos. Dice para mi tía Clara, comunidad de Gandó, que vino de visita a Teco de parte de su sobrina. Saludos pues para la tía Clara, comunidad allá de Gandó, que anda pues de gira artística ahora acá por Teco. Vino a visitar a la familia. Un saludote pues. Dice, saludo para Gaby, que la amo con toda mi alma, que ha sido, dice que se va a su lugar de trabajo, que Dios la cuide siempre. Saludos pues para Gaby, de parte de Doña Came, un saludote, saludote, pues para Gaby, que le vaya bonito, tenga una jornada tranquilona, y pues que todo transcurra bien. Extrañamos abuelita Yuli, dice, la queremos mucho y pronto nos veremos otra vez, dice Yandel. Órale pues, Yandel, mientras tanto pues manda dolaruco. Manda dolaruco, doña Yuli, va a ser, le va a ser menos el problema a la extrañada, si es que le mandan dolaruco. ¿A poco no? Así es, mandar un saludo para mi mamá que ya anda trabajando en elotes, doña Güera, acá por el caracol. Ándele pues, saluditos. Allá para elotes, doña Güera, ya están más que listos los elotes, ya están jumando ya. El comal ya está jumando, ¿no? ¿Cómo se llama el caso? Está jumando. Ya están listos los elotitos y también los sombreros y también las canastas. Así es, luego les voy a pasar un dato acerca de la importancia que tenía para nuestros ancestros otomíes la fabricación de los sombreros. ¿Qué significa cada sombrero, el famoso sombrero Xamatí? ¿Qué significado tiene? Y también las canastas, ¿qué significado tiene? Todo está ligado a la cosmogonía de nuestros ancestros otomíes, ¿eh? No era hacer por hacer nada más y aún hace algo para que me tape el sol acá en mi choya. No. Hace algo para que llevemos las cosas a una canastita. No. Tenía su porqué y su para qué. 12 de la tarde ya con 33 minutotes. 12 de la tarde con 33 minutotes. Vamos a escuchar al señor don Johann Sebastián. Esto se llama El peor de tus antojos.

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Créditos de la información, libro, Las Capillas Otomíes, Espacios Vivos de Memoria. Colaboración del profesor Luis Enrique Hernández Grez. El origen de los adoratorios o bóvedas familiares de Tecozautla y sus comunidades datan del siglo XVI, como espacios de evangelización que sustituyeron a los antiguos templos prehispánicos, o también se construyeron en sitios sagrados de los nativos otomíes. Fueron edificaciones que siempre se relacionaron con alguna deidad prehispánica, pues la orientación de las mismas así lo indicaba. De norte a sur para los santos y de este a oeste para una virgen. Dentro de las principales funciones de estos adoratorios, una fue para honrar a sus antepasados con una cruz de cantera y las iniciales de su fundador. La segunda fue, y sigue siendo, para albergar a su santo patrón o patrona, aprovechando que los naturales eran muy apegados a sus creencias prehispánicas, donde oraban por la petición de lluvias y buenas cosechas. 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

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Ciclistas famosos de Tecozautla. Créditos de la información, don Erasmo Oidor Camacho. Por los años 60 y 70, se dio un auge en el deporte del ciclismo en Tecozautla, teniendo esta disciplina a grandes exponentes como don Fernando Alvarado García, don José Alvarado y don Erasmo Oidor, cuya pasión la canalizaron en el ciclismo de competencia con bicicletas turismeras. Participaron representando a su municipio en importantes carreras en varios municipios de Hidalgo y Querétaro. Hicieron un reto de rodar durante 6 horas consecutivas alrededor del Torreón, resultando ganador don José Alvarado. Otros hombres de bicicleta fueron don Ángel Piedra y don Isabel Oidor, quienes fueron los iniciadores de la peregrinación ciclista de Tecozautla a San Juan de los Lagos, Jalisco. Buenos ciclistas fueron don Emeterio Juárez, Esteban Blanco y Juan Oidor, además de Rosalío Chávez. Y siempre presentes en la peregrinación a Soriano, los hermanos Néstor y Manuel Chávez y don Sabino Martínez. 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

0: 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Los antiguos lavaderos de Tecozautla. Créditos de la información, don Erasmo Oidor Camacho. Mucho antes de que hubiera agua entubada en los domicilios de Tecozautla, la ropa se lavaba en espacios que habían sido habilitados como lavaderos oficiales y que se ubicaban en el curso de la sequía. Fue muy concurrido el lavadero que se ubicó por la zona del Paso Texas, luego en la Metralla por los Don Diegos. En el barrio de Los Bóvedas existió otro lavadero aprovechando que en la zona el agua del canal se extendía en forma de un charco. Enseguida había otro lavadero en la Cruz Blanca, conocido como Los Jononís, donde incluso se usaba el espacio para bañarse. Al igual que por los cruces, el lavadero conocido como Los Ventés. Los lavaderos estaban provistos de piedras donde varias personas podían lavar al mismo tiempo. Eran lugares de encuentro y de pláticas interminables de los que ahora solo queda el recuerdo. 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
1: Amigos, pues aquí tenemos más melodía para todos ustedes.
2: Las 12 de la tarde ya con 48. Ah, caray, son ya las 2:48. Saludos para Yair y Yandel. De parte de sus primos, también por acá felicitaciones para Milagros, que se encuentra en Tultepec de parte de su familia, los Rojo Morán. Perfectísimo, saludos pues para Milagros. Ahí escucha ya por Tultepec, en la tierra de los cohetes, ¿verdad? En Tultepec. En donde se hacen los cohetes y los castillos y toda la cosa. Sí, la capital de la pirotecnia, Tultepec, Estado de México, de parte de la familia Rojo Morán. Saluditos pues a Milagros allá por ese lado. También saluditos para José Rodrigo. Se graduó el pasado miércoles de la primaria allá en San Juan del Río, Querétaro. Pues un saludo para este chamacón, José Rodrigo, que se graduó de la primaria en San Juan del Río. Un cordial saludo también para su hermanita Regina, que quedó en la escolta de la misma escuela. Los felicito por ser buenos alumnos. Están aquí en Tecozautla de vacaciones. Los quieren mucho, Regina. Se quedará en la escolta por año y se graduará exactamente lo que esté pues en sexto año. Una canción de La Escuelita con los Sepultureros, por favor. Linda tarde de parte de sus abuelitos Luis Oidor y Lupita Juárez, escuchando acá por el barrio de Los Cruces. Vaya, vele pues. Pues un saludote para estos niños, a José Rodrigo, que se graduó el pasado miércoles allá en San Juan del River. También para Regina, que quedó en la escolta de su escuela, que son pues chiquillos muy inteligentes. Ahí van a estar. Pues bueno, Regina va a estar representando esa escuela a través de la escolta. Pues sí, saluditos entonces para ellos de parte de sus abuelitos Luis Oidor y Lupita Juárez, acá por el barrio de Los Cruces. Por allá nos están escuchando. Perfecto, hay una canción que me dice de La Escuelita de los Sepultureros. Órale, pues a ver, vamos a ver si existe la canción que se llame La Escuelita, que interpretan los Sepultureros. A ver, señores sepultureros, por favor, tráiganos una rola que se llama La Escuelita. Esta es una banda. No, esta es una banda. No viene con La Escuelita, los Sepultureros. No nos la dio, ¿eh? Viene la escuelita, sí viene, pero con una banda. Banda. A ver, bueno, pues vamos a ir, yo creo que con esa, ¿no? Porque pues no encuentro. Ojalá que sea la misma versión de Los Sepultureros. Nada más que aquí en versión banda, pues.

esta no es. ¿Quién sabe? Porque no, nos aparece por acá esta canción de, precisamente, de la escuelita de los sepultureros.

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Los antiguos lavaderos de Tecozautla. Créditos de la información, don Erasmo Oidor Camacho. Mucho antes de que hubiera agua entubada en los domicilios de Tecozautla, la ropa se lavaba en espacios que habían sido habilitados como lavaderos oficiales y que se ubicaban en el curso de la sequía. Fue muy concurrido el lavadero que se ubicó por la zona del Paso, Texas, luego en la Metralla por los Don Diegos. En el barrio de Los Bóvedas existió otro lavadero, aprovechando que en la zona el agua del canal se extendía en forma de un charco. Enseguida había otro lavadero en la Cruz Blanca, conocido como Los Jononís, donde incluso se usaba el espacio para bañarse. Al igual que por los cruces, el lavadero conocido como Los Ventés. Los lavaderos estaban provistos de piedras donde varias personas podían lavar al mismo tiempo. Eran lugares de encuentro y de pláticas interminables, de los que ahora solo queda el recuerdo. 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

rural del Hotel La Terracita de Tecozautla. Las Sinfonolas de Tecozautla. Créditos de la información, profesor Catarino Villeda Chávez. Una forma de escuchar música grabada por los años 40 y 50, conocida como la época de oro, eran en las famosas sinfonolas, aparatos que reproducían música de los discos de vinilo de 45 y 78 revoluciones por minuto. Estuvieron instaladas en tiendas, cantinas y pulquerías, con don Raúl Rojo en la tienda de las Morenas, en el negocio de don Carlos Reséndiz, en la pulquería de doña Cristina Ramírez, con don Lencho en las Jícaras o con doña Aurora, donde se escuchaba la música de Pedro Infante, María Victoria, Agustín Lara, Jorge Negrete, Javier Solís, José Alfredo Jiménez, los Bribones o los Panchos. También se les conocía como rocolas, que aludía a la marca de algunos de estos aparatos. Estas famosas sinfonolas o rocolas funcionaban con monedas. 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

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Personajes de Tecozautla. Recopilación de la información Teco Estéreo. Don Jacobo Salinas Mexicano es un tecozautlense que desde la fe ha participado durante 29 años ininterrumpidos en el Carnaval de Tecozautla, representando personajes y vivencias cotidianas de la cultura del pueblo. Fue peregrino a la Basílica de Guadalupe durante 42 años, incorporándose a la peregrinación de Querétaro. Lleva 35 años consecutivos yendo a pie a Bají llevando un gallo como manda. En 15 ocasiones ha transitado por el Camino Real a Huichapan a las fiestas del Señor del Calvario y Avanza lo ha hecho por 20 años. Su bicicleta lo llevó en 25 ocasiones al Santuario Mariano de Soriano, Colón, Querétaro. Sin duda, un ejemplo de disciplina y fe en la persona de Don Jacobo Salinas Mexicano. 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

0: 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Créditos de la información, profesor Catarino Villeda Chávez. 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Ir a la salida con Don Nacho Medalla, que vendía del mero bueno, decían. 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Estos expendios se surtían con el pulque que provenía del maguey de altura del Dedo Boñey Tashbatá, sin dejar de mencionar al que llegaba de la hacienda del astillero de Huichapan y del Jagüey Nopala. 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
1: Las 13 de la tarde ya con 12 minutitos y 13 con 12, efectivamente, Restaurante El Edén, reabre sus puertas. 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Saludos para mi hermana Ceci, que apenas vamos a empezar a hacer los tamales. No, pues entonces van a estar hasta dentro de 8 días, niñas. Apenas van a empezar. Andan matando el pollo, apenas lo andan correteando para darle chicharrón al pollo. El maíz apenas lo están desgranando, falta todavía pues nixtamalizarlo. Ir al molino, pero ya el molino en la tarde ya no está abierto, entonces pues yo no sé, por eso que seguramente los tamales van a estar pues ya muy tarde. Digo, ya mañana, yo creo, ya mañana será otro día. Así es, saluditos, dice la canción, se llama Vamos a la Escuela de los Sepultureros. Ah, ok, entonces pues nos habían dado mal el dato, ¿no? Dice para Jime, Yair, Yandel, Lalo, Mimi, también para Alfredo, para Alan, a José Juan Carrizo, de parte de Vane, Jime y de Cris. Saludos pues para ustedes, gracias. Por acá tengo también saluditos para Dylan Martínez Morán. Él está allá en Yetay, Tecozautla. Dylan Martínez Morán. Felicitaciones de parte de sus abuelos Sergio y María Luisa, también de sus padrinos, está celebrando su primera comunión. Ah, dale pues. Felicidades para Dylan, hoy recibió el sacramento de la primera comunión. Exactamente, dice un saludo para los padrinos de mis hijos Antonio Chávez y Emilia, saluditos ahí en Cerro Prieto, Cadereyta de Montes, Querétaro, donde le están haciendo homenaje en este momento a un borrego. El borreguito tuvo que pagar el pato, o un chivito, quién sabe qué fue. Pero pues esto ha convocado a toda la familia y con un motivo muy especial, porque pues Blanca salió de la escuelita, salió de la escuela. Y por ahí andan pues Benita, Juana, Luisa y también Victoria y Gil y Oliverio. Ellos vienen allá desde Pasco, Estado de México, a la clausura de Blanca. Así es, a allá por Cerro Prieto, Cadereyta, y también para los padrinos de la familia de Don Martín, a Don Antonio Chávez y también para Doña Emilia. Me colé. Saluditos, Don Martín, excelente tardecita, buen provechito y que siga la fiesta, que siga la fiesta, es sábado. Hasta mañana al amanecer. Órale pues, 13 de la tarde ya con 15 minutitos, 13 de la tarde con 15 minutitos, ahora sí vienen los cadetes de Linares. Esto se llama Dos Vicios.

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Los baños Rosita, lugar con magia. Créditos de la información, señora Cristina Salinas Morán. A principios de los años 50 y por iniciativa del señor José Salinas Ávila y su esposa la señora Rosa Morán Muñoz, instalan en su domicilio baños públicos con regaderas operadas por un sistema artesanal para el calentamiento del agua. Con el apoyo de un herrero de Querétaro, fabricaron una caldera con capacidad de más de 200 litros y que era operada por un quemador de petróleo. Dicha caldera hacía que aumentara la presión del agua y saliera de manera suficiente en las 7 regaderas. Acudían regularmente comerciantes foráneos que llegaban los días jueves, personas que venían de Huichapan y sus alrededores, médicos, maestros y vecinos de Tecozautla, que por costumbre acudían de vez en cuando a darse el clásico regaderazo a los baños Rosita. La familia y el famoso cantante Francisco Javier, avecindados en Tecozautla, fueron clientes frecuentes de dichos baños. 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

0: 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Las bóvedas adoratorios de Tecozautla. Créditos de la información, libro, las capillas otomíes, espacios vivos de memoria. Colaboración del profesor Luis Enrique Hernández Grez. El origen de los adoratorios o bóvedas familiares de Tecozautla y sus comunidades datan del siglo XVI, como espacios de evangelización que sustituyeron a los antiguos templos prehispánicos, o también se construyeron en sitios sagrados de los nativos otomíes. Fueron edificaciones que siempre se relacionaron con alguna deidad prehispánica, pues la orientación de las mismas así lo indicaba. De norte a sur para los santos y de este a oeste para una virgen. Dentro de las principales funciones de estos adoratorios, una fue para honrar a sus antepasados con una cruz de cantera y las iniciales de su fundador. La segunda fue, y sigue siendo, para albergar a su santo patrón o patrona, aprovechando que los naturales eran muy apegados a sus creencias prehispánicas, donde oraban por la petición de lluvias y buenas cosechas. 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
1: Las 3 de la tarde ya con 25 minutitos, 3 de la tarde con 25 minutitos, nos vamos acercando ya a la hora cero, sí, ya nos vamos acercando a la hora cero. Bueno, pues el día de hoy dio inicio el famosísimo Tour de Francia. Esta vuelta ciclista, tan importante a nivel mundial, está participando el ciclista y pues mexicano Isaac del Toro, conocido como el Torito. Y bueno, pues se fue la primera etapa el día de hoy, ¿eh? En este momento están descansando porque pues allá ya es de noche, ya son las 11 de la noche más o menos. En este momento. Entonces, pues el Torito llegó en sexto lugar. Apenas escasos 30 segundos del líder, sí, a medio minuto del líder. Entonces, pues es una ventaja mínima relativamente. La que en este momento separa al Torito, que pues seguro está haciendo pues en este momento su estrategia para ver cómo va a ir desempeñándose en las siguientes etapas. Pues enhorabuena por el Torito, este deporte que está también dándole muchas glorias a México, en la persona del famosísimo Torito, Isaac del Toro, el nacido allá en Ensenada, Baja California. Así es, bueno, pues enhorabuena y que le vaya súper bien. Y pues ahorita todo el mundo anda metido en asuntos del mundial. Casi nadie voltea para ver qué están haciendo otros mexicanos en otras disciplinas deportivas. Pero pues nosotros aquí pendientes y les informamos que el Torito llegó en sexto lugar en la primera etapa del Tour de Francia. ¡Óndele pues! Ya son las 13 de la tarde, ya con 27, 13 de la tarde con 27 minutitos, dice mi saludo, dice ya lo están esperando, pues no sé cuál sería el saludo, no supe cuál sería el saludo que están esperando, porque aquí no tiene ningún saludo, sí, nada más dice maestro mi saludo, porfa, es que ya lo están esperando, pues chéqueme por ahí a ver si me lo reenvían o no sé qué pasó. O está en otro espacio, pero ya todos los saludos al parecer que me enviaron ya están enviados. Pero si alguno falta, pues reenvíenmelo y con muchísimo gusto se los hacemos llegar ya. 13 de la tarde ya con 27 minutitos, 13 de la tarde con 27 minutos. Vamos a escuchar a los señores de Intocable. Aquí está Ricky Muñoz y su banda. Eso se llama Un Desengaño. Como que hoy no quiere llover, creo, ¿eh? Está bien, está bien. Dos de sol por uno de lluvia.

0: practicantes amateurs y profesionales. La academia de boxeo que impulsó don Agustín Carrizo tuvo aprendices como don Juan Cruz, Salvador Reyes, Néstor Chávez, Cándido Coyote y don José Alvarado. Originalmente iban a entrenar a Huichapan con el conocido boxeador de ese lugar apodado El Canica. Todos ellos sostuvieron peleas en varios municipios del estado de Hidalgo. Una segunda generación de boxeadores vio surgir a figuras como Mario Santos, El Tarzán, Clemente Ramírez, Luis Chávez, Sabino Martínez y Pablo Chávez. Mención aparte es para el boxeador tecozautlense Nicolás Alvarado, conocido como El Tola, quien sostuvo peleas en la Arena Coliseo de la Ciudad de México y que se transmitían por televisión. 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
1: Así es, Nampuro, número 3 en el cronómetro, mucho número 3 en el cronómetro, porque son las 3 de la tarde con 33 minutos. 13 de la tarde con 33 minutitos. Ah, caray. Por acá, excuse me, se me había quedado un saludito que nos pidió doña Yola. Saludos, doña Yola. Muchísimas gracias por su llamada y también mil disculpas por haber omitido el saludo. Por acá se nos había quedado. Pero bueno, lo enviamos con muchísimo gusto y este saludo vuela hasta New York. Hasta New York. Por allá nos está escuchando don Alfonso Rojo Segura. Alfonso Rojo Segura, muchísimas felicidades de parte de su suegra doña Yola Cruz acá en el pueblo mágico y tierra del Geyser llamado Tecozautla Hidalgo. Saludo cordial pues para don Alfonso Rojo Segura allá en Nueva York. Está de fiesta, de plácemes, de manteles largos. Muchas felicidades, aquí van las super mañanitas que enviamos con mucho cariño de parte de doña Yola.

Perfectísimas a las mañanitas, bien ejecutadas, bien interpretadas, para saludar y felicitar pues a este muchachón que está de cumpleaños el día de hoy, allá en New York, por New Holland, en Nueva York, don Alfonso Rojo Segura. Y también saludamos a Omar, a Berenice, a Clarita, y a todos los nietos de doña Yola, que escuchan allá por la Unión Americana, pues muchas felicidades. Saludos pues para todos ellos, que le estén pasando súper y excelentemente bien por allá. Mucho calor, mucho calor allá en esa zona de la Unión Americana. Demasiado calor, es más, bueno, pues muchos de los festejos que para el día de hoy se tenían programados con motivo del 250 aniversario de la independencia de los Estados Unidos, pues se fueron suspendidos por exceso de calor, aunque usted no lo crea, por exceso de calor. Allá en la Unión Americana, en varios estados de ese país, pues los festejos se vieron pues afectados precisamente por este problema de la fuerte ola de calor que afecta allá el país de la bandera, de las barras y de las estrellas. Pues saludos allá para aquel lugar, para don Alfonso Rojo Segura, que está de fiesta, también para Omar, Berenice, Clarita y a todos los nietos de doña Yola. Saludos, felicidades. Vámonos con un tema que pidió doña

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Los primeros taxistas de Tecozautla. Créditos de la información, don Erasmo Oidor Camacho. Este ejercicio es para recordar a los grandiosos coches Impala, Chevrolet o Ford que hicieron la función de taxis concesionados en Tecozautla. Muchos recordarán al famoso Garambullo. Algunos viajaron cerca y lejos en los taxis de los hermanos Cruz Dorantes, don Filimón, don Chenchito, Manuel, Miguel y Abel, cuyos resistentes coches podían llegar a las diferentes comunidades a través de caminos y brechas donde otros no se atrevían. Muy conocidos choferes fueron don Jaime Morán, don Fernando y Marcelino Reséndiz, además de don Manuel Sánchez Tenjay, quienes después fueron operadores de autobuses de la línea Estrella Blanca. Don Fernando Rojo, especializado en viajes a la Ciudad de México y a San Juan de los Lagos, Jalisco. Muchos años ejerciendo este servicio, el gran taxista don Jesús Cruz, conocido como don Chucho Torres, al igual que don Alfonso y Luis de apellido Rojo. Siempre amable y servicial, se le recuerda a don Alberto Martínez Cruz, el Calimán. 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

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Peluqueros famosos. Créditos de la información, profesor Catarino Villeda Chávez. El servicio de corte de cabello para los caballeros fue un oficio que desempeñaron conocidos tecozautlenses, como don Felipe Villeda en la calle Camelia, quien acudía a domicilio cuando un cliente se lo solicitaba, con don Francisco Chávez frente a la familia Pedraza, don Onésimo en la avenida principal o con don Francisco Sánchez en el Calvario. Muchos acudían con don Chava Piedra atrás de la presidencia. Las peluquerías eran sitios de reunión, encuentros, charla o lugares para leer periódicos o revistas. 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

0: 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Futbolistas famosos de Tecozautla. Créditos de la información, don Erasmo Oidor Camacho. El fútbol en Tecozautla ha sido un deporte de mucho arraigo. Los primeros antecedentes del balompié competitivo fue con los equipos de las Lechugas y las Zanahorias. Después con el Huracán, el Oro, Vasco da Gama, los Bimbaleteros, el León, Puebla, Cruz Azul de los Bóveda y Universidad, entre otros. Excelentes jugadores del barrio de Los Arcos fueron don Salvador Valencia, Emilio Salinas, Anselmo Avendaño y don Antonio Salinas. El Huracán fue el equipo de otros buenos jugadores como Humberto Campo, los hermanos Roberto y Manuel Soto, Rodolfo, Luis y Tomás Pedraza, su gran portero don Honorio Carranza, Gilberto Soto y don Jesús Cruz, conocido como don Torres. En el equipo Puebla militaron los hermanos Carrizo, Luis, Jesús, Gilberto y Raimundo. En la salida figuraron jugadores como don Luis y Francisco Cruz, Leonel Villeda y el portero don Rubén Villeda. El Cruz Azul de los Bóveda con Pablo, Juan y Luis de apellido Mecate y don Antonio García Ramón y sus hermanos. Se jugaba en una cancha ubicada en los terrenos de la actual escuela Ignacio Manuel Altamirano y después en el campo 20 de noviembre. 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
1: Son las 13 de la tarde con 50 minutitos, 10 y cerren ya a las 4 nos vamos, a las 4 nos vamos para don Daniel Cruz Trejo en San Antonio, próximamente va a ser su cumpleaños, ahí en San Antonio, Tecozautla. Saludos pues a don Daniel, sí, efectivamente, no se fue, no sé cuánto, hace un año, 2 años, 3 años, que nos hicieron el favor de invitarnos a la fiesta de cumpleaños de don Daniel Cruz Trejo allá en San Antonio. Y sí, fue por estos tiempos, ¿no? Por estos días. Felicidades pues para don Daniel Cruz Trejo. Allá en San Antonio, para la familia Chávez Salinas en el Calvario, de parte de Josué, Jonathan y Jennifer, allá desde Oklahoma. Excelente sabadito para ustedes. Pues igual también para ustedes por allá, también excelente sábado y cuídense del calor, porque esa ola de calor anda a todo lo que da, ¿eh?

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Créditos de la información del perfil de Yo Soy Paté. Hacia el año de 1867 fue construido el primer templo de la comunidad en honor a la Virgen de Guadalupe. Se construyó a cal y canto. Tiene la forma típica de las bóvedas de las capillas oratorio del Valle Sagrado Otomí Chichimeca. Está rematada vistosamente por tres arcos que sostienen las campanas y que culminan en cruz. Esta capilla, más allá de ser un sitio religioso, es considerado un monumento histórico para la comunidad. Actualmente está siendo restaurada, respetando en cada espacio su originalidad. 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

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Créditos de la información, don Austreberto Ramírez Galindo. ¿Sabía usted que a principios del siglo pasado funcionó en Tecozautla un sistema de seguridad conocido como la veintena? Fue durante el gobierno de don Crescencio Ramírez cuando un grupo de 20 voluntarios de cada una de las 6 manzanas de los dos barrios hacían las veces de vigilantes del orden durante las 24 horas. La disposición era que después de las 10 de la noche nadie debería andar en la calle excepto regadores o familiares y acompañantes de alguna persona enferma que requiriera salir después de esa hora. Una vez concluido el tiempo de su función, se recurría a nuevos voluntarios. 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

Ya son las 4 de la tarde y es momento prácticamente de despedirnos, no sin antes pues reiterar por acá, mira nada más lo que decíamos allá en la Unión Americana con muchísimo calor, ¿sí? En este momento pues se tienen por allá casi 100 grados Fahrenheit, 100 grados Fahrenheit equivale a 37 y fracción, casi 38 grados centígrados, ¿eh? ¿Se imaginan lo que es estar con una temperatura de 38 grados centígrados en un ambiente donde no es muy común el calor? Pues debe de ser complicado, complicado. Saludos allá en Oklahoma, donde en este momento están pues con tantísimo calor. Aquí tenemos apenas nosotros una temperatura aproximada de unos 25 grados en este momento. Contra los casi 38 de allá, pues sí. Hay una gran, gran diferencia. Saludos pues allá en Oklahoma City. Regresamos para despedir.

0: 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Créditos de la información, don Delfino Trejo de UXDG. Allá por el año de 1936, se realiza el reparto agrario por el entonces gobernador del estado de Hidalgo, el licenciado Javier Rojo Gómez. De inmediato se construyó la Presa del Naranjo sobre el cauce del río San Francisco, llevando este nombre en memoria de su constructor, don Francisco Naranjo. La obra fue financiada por don Aurelio Ocampo. Se dice que esta obra hidráulica fue construida en un tiempo récord de 60 días, para los cuales trabajaban día y noche. Los lugareños cuentan una leyenda que durante su construcción fueron enterrados niños vivos en sus cimientos, dizque para no permitir que las crecientes del río la derribaran. Hoy en día, el agua de dicha presa se utiliza para regar parte de los ejidos de UCG y de Yetay. 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
1: Bueno, pues de todo lo que inicia, termina, todo lo que sube, baja. Y bueno, pues también nosotros ya, con eso concluimos nuestro quehacer radial correspondiente a este día. Gracias mil a todas las personitas que nos estuvieron acompañando, a quienes les pedimos por la mañana que nos acompañaran y así lo hicieron. Pues muchas, muchísimas gracias. Enviar saludos para todos los que están en la fiesta de Dylan Martínez Morán acá en Yetay. Estamos disfrutando de unas ricas y deliciosas carnitas. Estamos pensando qué culpa tenía el puerquito. Pues sí, a ver, digo yo. Él ahí, le decía, ay, mira cómo me tratan bien, me dan bien de comer, Soy bien gordito, mira nada más. Qué buena vida llevo yo aquí, ay, qué buenas personas me tocó. O me tocaron, mejor dicho. Qué buenas personas me tocaron, me alimentan bien. Me traen alimento, pues, comprado, Ni ellos se compran alimento como a mí me compran bolsas de alimento. Y mira, me dan de comer agua y aquí vivo feliz. Ay, Diosito santo, voy a vivir 1000 años, dice el puerquito. ¿Y cuál? Ay, no tenía contemplado que Dylan iba a hacer su primera comunión y que iba a tener muchos invitados. Y que esos invitados, pues iban a tener que comer. Y hoy, pues están almorzando el puerquito. Bueno, pues entonces, en paz descanse, pobre animal. ¿Ya qué? Pero están sabrosas las carnitas, ¿a poco no? Están sabrosas, ¿eh? Una oración para el puerco. Bueno, pues muchas gracias, gente bonita. Auditorio de Teco Estéreo. Muy amables por el favor de su atención. Pues aquí los vamos a dejar nada más. Sigan la fiesta, sigan la fiesta. Así es, y ya el próximo lunes, si Dios nos permite, por aquí nos encontraremos, ¿vale? Órale, pues. Mi nombre es Joel de los Trejo, agradecerle a Dios y a la vida que me haya permitido venir a hacer radio para ustedes y a mandarles saludos a quienes por aquí nos escucharon, a quienes nos escucharon lejos. También saludotes allá en la Unión Americana, don Alfonso Rojo Segura. Está cumpliendo años el día de hoy, felicidades de su suegra doña Yola. Para Omar, Berenice y a Clarita, saludos a todos los nietos de la familia Angulo Cruz, saludos. Gracias mil. Pórtense bien, pórtense a la altura, cuídense. Mañana juega la selección, todos a ser mesurados. Bueno, por aquí no, no, no se pasan, ni se van a los excesos como sí en otras partes. Ya pasó. Gracias. Adiosito, cuídense y nos vamos a despedir con un temita bonito que nos interpretan esos señores del grupo Bronco. Algo alusivo, pues, se llama Fin de Semana. Bye. Bye, bye.

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